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0: 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Esta es la hora Red. 21:31. 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

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Esta es la hora Red. 22. 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

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Esta es la hora Red. 22, 29 minutos. 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

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Esta es la hora Red. 23. 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

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Esta es la hora Red. 23:30 minutos. 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

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Esta es la hora Red. 23:59. 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

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Esta es la hora Red. 0:32 minutos. 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

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Esta es la hora Red. 1. 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

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Esta es la hora Red. 2:28 minutos. 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

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Esta es la hora Red. 3. 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

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Esta es la hora Red. 3:33 minutos. 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
1: 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Esta es la hora Red. 4:02. 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

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Esta es la hora Red. 4:30. 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
0: 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Esta es la hora Red. 5:02. 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

Esta es la hora red. 6:01. 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

0: 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Esta es la hora Red. 6:32 minutos. 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

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Esta es la hora Red. 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

0: comenzamos una nueva ronda informativa en Radio Francia Internacional. En los controles está Juliette Lecuyer. Hoy es miércoles 29 de julio, mediodía en París, y estos son nuestros titulares.
1: Andreína Flores.
0: La nueva presidenta de Perú, Keiko Fujimori, promete mano dura contra la delincuencia y anuncia que desplegará las fuerzas militares para recuperar el control en zonas asediadas por las bandas criminales. Continúan los incendios forestales en Europa. Casi 300.000 personas han sido evacuadas en Francia y España. En el departamento francés de Gironda, el fuego ya quemó una superficie equivalente a 4 veces la ciudad de París. Y el primer ministro israelí Benjamín Netanyahu calificó su reunión con Trump de este martes como una de las mejores que ha tenido. El tema principal fue la guerra que ambos países dirigen contra Irán y sobre todo impedir que Teherán desarrolle armas nucleares. Estos son los titulares de la jornada. El desarrollo de la noticia comienza ahora, aquí en Radio Francia Internacional.
2: He pronunciado el juramento más sagrado que puede asumir un ciudadano.
0: Escuchamos a la nueva presidenta de Perú, Keiko Fujimori, en su ceremonia de juramentación frente al Congreso este martes. Su primer discurso se centró en la promesa de poner mano dura contra la delincuencia.
2: En materia de seguridad, vamos a recuperar cada barrio, cada carretera, cada espacio público para las familias peruanas. Allí donde el crimen organizado, el narcotráfico, la minería ilegal hayan arrebatado el control al Estado, haremos uso de todas las herramientas que la Constitución pone a disposición del gobierno.
0: Y cuando Keiko Fujimori habla de todas las herramientas, se refiere principalmente a los militares que recuperarán el control del orden interno en zonas asediadas por las bandas criminales, el narcotráfico y la minería ilegal. Raquel Villaez, hija, analiza este anuncio.
3: Era una de las promesas cuando ganó las elecciones, luchar contra la ola de criminalidad que vive el país, la peor desde el año 2000. Los homicidios pasaron de 1.000 en 2018 a 2.600 en 2025 y las denuncias por extorsión de 3.200 a 26.000. Uno de los grandes problemas del país, como explica Cecilia Caparachín, experta en seguridad ciudadana.
4: Es curioso porque cuando uno ve los indicadores de criminalidad, por ejemplo, uno de los delitos que está, digamos, afectando de manera especial a la población son las extorsiones, ¿no? Entonces es curioso ver que justamente en el periodo en que empieza esta última crisis política, a partir del 2021 o 2022, es que empiezan a subir los indicadores de extorsión, ¿no? Y a medida que se avanza, digamos, en los años, lo único que ha hecho es crecer esta dinámica delictiva, ¿no? Las extorsiones que van acompañadas además de los homicidios, el sicariato. Es ahora un problema en el día a día de cada ciudadano peruano, ¿no?
3: Uno de los retos es luchar contra la grave inestabilidad política y el crimen organizado. Desde 2016, el país ha tenido 8 presidentes, la mayoría de ellos destituidos o empujados a renunciar por el Congreso, donde el fujimorismo ha sido una fuerza clave.
4: Sí, yo creo que un reto mayúsculo, y te mencionaba esto de la coincidencia entre la crisis política y el incremento de delitos que ahorita están afectando a la ciudadanía, es porque es indispensable que las entidades del Estado, no solamente las vinculadas directamente al combate al crimen, estoy hablando de Policía Nacional, Fiscalía, Poder Judicial, sino todas las entidades del Estado están ahorita llamadas a volver a tener legitimidad en el cumplimiento de las normas, ¿no? Porque todos estos últimos años se han visto escándalos en las entidades del Estado respecto a temas de corrupción, ¿no? Esta legitimidad en cuanto al cumplimiento de las normas es una tarea pendiente de las instituciones del Estado, porque ¿cómo puede un gobierno exigir, digamos, un respeto a las normas si desde las propias entidades no lo hacen? Entonces, yo creo que ese es un primer punto que se debe adoptar. El tema de la lucha contra la corrupción va vinculado sí o sí también de la lucha contra la criminalidad. Entonces, este es un primer desafío.
3: Con Fujimori, Perú se sumará a la ola que avanza en Latinoamérica de gobiernos de derecha alineados con el presidente estadounidense Donald Trump.
0: Gracias, Raquel. Y continúan los incendios forestales en Europa. Casi 330.000 personas fueron evacuadas en Francia y España, amenazadas por las llamas que se acercan peligrosamente a las zonas urbanas, a Burdeos y a Madrid. En el departamento francés de Gironda, el fuego ya quemó una superficie equivalente a 4 veces a la ciudad de París, en lo que las autoridades francesas consideran ya la mayor evacuación civil del país fuera de un contexto de guerra. Carlos Herranz.
5: Ayer martes se produjeron 14 rebrotes del fuego y hoy un pico de calor puede hacer las condiciones de extinción más complicadas aún. Además de los miles de evacuados, la destrucción. Más de 200 casas han sido destruidas por el fuego en Gironda. Mathieu contempla con desesperación las fotos de lo que fue su casa familiar.
6: Esto es delante de mi casa. Había lilas, bellos árboles, mariposas. Siempre lo he cuidado mucho, con bellas plantas, pero ya no queda nada. Todo, absolutamente todo, arrasado.
5: Este hombre de 40 años sigue movilizándose para organizar la ayuda ciudadana. Ni se le pasa por la cabeza marcharse después de haberlo perdido todo. Ya se han quemado cerca de 120.000 hectáreas, un récord en lo que va de verano en toda Francia. Las autoridades, en este contexto, multiplican los mensajes de advertencia. Un gesto peligroso puede provocar otra catástrofe con los servicios de emergencia ya saturados. Son decenas los franceses que publican vídeos de conductores imprudentes durante estos días, por ejemplo, lanzando colillas por la ventana. La indignación crece, de hecho, tirar una colilla puede acarrear multas de 135 euros, pero ante las faltas de civismo en Gironda, el fiscal de Burdeos puso en marcha medidas excepcionales a mediados de la semana pasada.
7: One of the best meetings that we've had, and I always, you know, I always hate to disappoint.
0: Es una de las mejores reuniones que he tenido, dice el primer ministro israelí Benjamín Netanyahu, haciendo referencia a su encuentro con Donald Trump en la Casa Blanca este martes. Un encuentro a puerta cerrada que duró casi una hora y media y cuyo tema principal fue la guerra que ambos países dirigen contra Irán. Netanyahu asegura que, a pesar de las últimas tensiones entre Estados Unidos e Israel, en algo sí están de acuerdo, y es en impedir que Irán desarrolle armas nucleares. Detalles con nuestro corresponsal en Washington, Cristóbal Vázquez.
8: En la primera visita de Benjamín Netanyahu a Washington desde que empezó la guerra en Irán, y la octava desde que Trump volvió a la Casa Blanca, el líder israelí dijo en un comunicado difundido por su oficina y citando a un funcionario anónimo que la reunión con Trump fue excelente, y reafirmaron el compromiso mutuo de que Irán nunca posea armas nucleares. Sin embargo, en una entrevista con Fox, Trump volvió a expresar sus diferencias con Netanyahu al cuestionar por qué él estaba dictando la agenda militar y política con Irán sin antes consultarlo.
9: Well, I don't need Bibi to tell me that. Bibi's telling me that because he wants me to stay involved.
8: No necesito que Bibi me cuente cosas relacionadas con la inteligencia en el sitio nuclear de la montaña de Pickett. Bibi me lo dice porque quiere que siga involucrado en la guerra. Escuché a Bibi anunciarlo y le pregunté por qué no me dijo antes de anunciarlo a todo el mundo. Diferencias que han sido reportadas desde el año pasado por el New York Times, y que de hecho el medio Axios reveló que Netanyahu habría estado tratando de visitar a Donald Trump desde la semana pasada, pero la Casa Blanca no le habría abierto un espacio en la agenda al líder israelí que intenta reelegirse este año. Informó desde Washington para Radio Francia Internacional, Cristóbal Vázquez.
0: Gracias, Cristóbal. Y en Venezuela, cientos de opositores marcharon este martes en las calles de Caracas para marcar el segundo aniversario de las polémicas elecciones presidenciales en las que Nicolás Maduro fue proclamado vencedor. La oposición sostiene que esos comicios fueron fraudulentos y desconoce sus resultados, pero más aún pide nuevas elecciones tras la ausencia de Maduro. Nuestro corresponsal Víctor Amaya estuvo en el corazón de las marchas y nos trae el siguiente informe.
10: ¡Aleluya! En Caracas, la política volvió a convocar a las calles a propósito de los 2 años transcurridos desde la última elección presidencial en Venezuela, denunciada como fraude por la oposición y observadores internacionales. Además, apenas a días de que comience una negociación entre el chavismo y un sector de la oposición para renovar instituciones con el aval de Estados Unidos, hubo al menos 3 movilizaciones en la capital. Primero, una convocada por la Premio Nobel de la Paz María Corina Machado desde el extranjero, con simpatizantes que reclamaron un nuevo escenario electoral.
11: Estamos exigiendo un programa electoral, una elecciones presidenciales y la libertad de todos los presos políticos.
10: Carlos Fernández, uno de los dirigentes del partido de Machado, dijo que la negociación del 1 de agosto no puede ser de cúpulas.
11: Nosotros no vamos a hacer piedra de ataque para ningún proceso político, sin embargo debemos decir que no puede haber ningún proceso político sin la gente.
10: Por su parte, sindicalistas protestaron primero ante la sede del Consejo Nacional Electoral para exigir nuevas autoridades comiciales y magistrados del Tribunal Supremo de Justicia, así como para insistir en que el candidato opositor Edmundo González Urrutia ganó aquellos comicios de 2024.
12: Y necesitamos, Edmundo, que te vengas ya, que formes parte de esa negociación este 1 de agosto. Y no queremos presos políticos antes de iniciar esa negociación. Sería una falta de respeto.
10: José Patines, líder de la coalición sindical, encabezó al grupo también hasta el Hotel Marriott, donde se hospeda el personal de Estados Unidos en Caracas, y cuestionaron allí el diseño del diálogo propuesto por Washington para los próximos días. Las movilizaciones ocurren apenas días antes de que se inicie un proceso de negociación tutelada por Washington entre Jorge Rodríguez, hermano de la presidenta encargada y cabeza del Parlamento Nacional, con Dinora Figuera, reconocida por la Casa Blanca como presidenta de la Asamblea Nacional electa en 2015, que debió cesar funciones en el 21, pero se mantiene en el exilio con reconocimiento de Estados Unidos como la última con legitimidad. Desde Caracas, Víctor Amaya para Radio Francia Internacional.
0: Y recordemos que este sábado 1 de agosto comienza una ronda de negociaciones entre el gobierno de Delcy Rodríguez y la oposición para tratar de definir una ruta clara hacia nuevas elecciones presidenciales en Venezuela. Esto tras la captura de Nicolás Maduro el 3 de enero por parte de las fuerzas estadounidenses. En Rusia, el Servicio Federal de Seguridad anunció hoy una orden de búsqueda internacional contra el fundador de Telegram, Pavel Durov, a quien acusa de complicidad en terrorismo. Moscú asegura que Durov facilitó el entrenamiento de jóvenes rusos por parte de los servicios especiales ucranianos en actividades de sabotaje. Xavier Colaza nos explica el caso.
13: Rusia ha declarado en busca y captura a Pavel Durov, el fundador de Telegram. Le acusa de colaborar con actividades terroristas por no eliminar canales y bots utilizados para organizar atentados y sabotajes en Rusia. Durov vive ahora mismo en Dubái, donde tiene su sede la compañía Telegram, pero también está siendo investigado en Francia. Allí fue detenido en 2024 por la falta de moderación de contenidos ilegales en su plataforma. El Servicio Federal de Seguridad ruso, el temido FSB, sostiene que Telegram está permitiendo difundir contenidos relacionados con asesinatos masivos y estafas informáticas, pero Moscú no ha presentado pruebas públicas de la implicación personal de Pavel Durov. ¿Cómo ha acabado Durov en este lío? El Comité de Investigación ruso relaciona el caso con una aplicación que se llama Daivinchik. En realidad es un bot de citas conocido internacionalmente como Leo. Las autoridades aseguran que los servicios secretos ucranianos están utilizando este bot para reclutar a menores rusos y convencerlos de incendiar instalaciones o atacar infraestructuras en Rusia. Para Radio Francia Internacional, Xavier Colas.
0: Y hablemos ahora del DJ Kavinsky, una de las figuras más destacadas de la escena electrónica francesa, quien fue hallado muerto en su domicilio aquí en París. Este emblemático artista del French Touch era especialmente famoso por su tema Night Call, que escuchamos al fondo y que fue escuchado también durante los Juegos Olímpicos de París 2024. Así terminamos este resumen de RFI.
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0: Exactamente, la hora 7 con 15 minutos en la República Argentina. ¿Qué tal? Buen día. Bienvenidos a este miércoles, el 29 de julio de 2026. Bienvenidos al servicio de noticias de Red 101. Mi nombre es Carlos Lagos. Le haremos compañía a usted, como siempre, hasta la hora 9, repasando lo más importante de Mendoza, el país y también del mundo en esta mañana. Una mañana por ahora agradable en Mendoza capital. Tenemos una temperatura en este momento de 10 grados con dos décimas, humedad de 93%, bastante elevada. El cielo se encuentra completamente nublado. Pronóstico para este miércoles indica lo siguiente: atención, nublado. Hay también probabilidad de tormentas aisladas y máxima de 19 grados. Le cuento además también cómo está la situación del sistema Cristo Redentor. El último reporte dice se esperan nevadas durante todo el día. Mañana habrá una ventana de buen tiempo y desde el viernes ingreso de un nuevo sistema frontal desde Chile hasta el 5 de agosto. El paso a Chile estará cerrado hoy y también el Pehuenche. Las temperaturas en alta montaña, en Uspallata, 2 positivo, en Punta de Vacas 6 bajo cero, Puente del Inca 10 bajo cero, Las Cuevas 11 bajo cero. Los centros de esquí están parcialmente habilitados, los puquios y penitentes. Bueno, dicho esto, rápidamente repasamos los temas que vamos a ampliar en minutos nada más aquí en el servicio de noticias de Red 101. Hay bastante de lo nacional, especialmente del presidente que ha estado con mucha actividad en las últimas horas, y además también datos de su gestión, que es lo que realmente interesa, ¿no? En cuanto a actividad, bueno, estuvo de visita por Perú. Ahí asistió a la asunción de la presidenta Keiko Fujimori. Enseguida vamos a escuchar un poquito de ese encuentro, ¿no? De él con su estilo, con su personalidad, con la presidenta, con su par ahora de Perú, Fujimori. Hablando del presidente, lo que no levanta es la confianza. Justamente se conoció el último reporte de la Universidad Torcuato Di Tella, que revela que cayó el índice de confianza de Milei en medio del operativo reelección. Este indicador ha mostrado una caída de 6,5% con respecto de junio y se ubicó en 1.94 sobre una escala de 0 a 5. O sea, de 0 a 5 sacó casi 2. Hay que destacar que este índice es elaborado desde noviembre del año 2001 y mide mensualmente la percepción que tiene la gente sobre el desempeño del Ejecutivo a partir de 5 dimensiones. Básicamente se consulta sobre la gestión general del gobierno, preocupación por el interés general del gobierno, eficiencia, honestidad y capacidad para resolver problemas. O sea que de 1 a 5 el gobierno sacó ahí casi el 2. Hay que destacar que 4 de los 5 componentes que se miden están en baja. Enseguida ampliamos cómo está esa medición, que después también, por supuesto, repercute en la economía, repercute especialmente en el ámbito bursátil. Bueno, también como tema que vamos a seguir en esta mañana, bueno, siguen los coletazos de los calificativos o descalificativos de Milei al presidente de Brasil, Lula da Silva. Lo trató el fin de semana de ladrón, de presidiario. Bueno, hay que destacar que ahora en Brasil han denunciado al presidente argentino. Quieren saber quién pagó su viaje al acto para apoyar a Bolsonaro. Recordemos que viajó justamente para apoyar la candidatura del hijo del expresidente Bolsonaro, Fabio Bolsonaro. Y ahora el Partido de Trabajadores, el oficialismo allá en Brasil, ha presentado una denuncia contra Milei por su participación en esa convención y han puesto el foco, sobre todo, en determinar quién financió el viaje del presidente argentino. Recordemos que en Brasil se vota el próximo 4 de octubre. El clima está muy sensible y el llamado PT ahí en Brasil está apuntando a eso. Fundamentalmente, bueno, ¿quién financió el viaje del mandatario libertario? Bueno, también tema que seguiremos en esta mañana. Recordemos que tenemos en Argentina la visita de la titular del Fondo Monetario. Estamos hablando de Cristalina Georgieva, que tal como estaba agendado, visitó Vaca Muerta. ¿Y por qué motivo? Bueno, quiere ver en in situ, ¿no?, lo que sería o lo que se denomina la fábrica de dólares que tiene la Argentina. Hay que destacar que el complejo energético está aportando bastante a lo que es el tema divisas para el país. Es más, según el último reporte que se ha difundido, el complejo energético Vaca Muerta se ha consolidado como uno de los principales generadores de divisas de la economía argentina. Entre enero y junio de este año acumuló un superávit cercano a los 6.000 millones de dólares. Es más, hay también información que da cuenta que el complejo energético está superando incluso al complejo de la pampa húmeda, a lo que es la soja, el maíz y demás. Lo cual esto, bueno, por algo, fíjese usted, el Fondo Monetario visita Vaca Muerta y no visitó el campo, no visitó una finca, no visitó, no. Fueron directamente ahí, ¿no? A ver cómo funciona esa usina de dólares. Hablando justamente de dólares, y acá viene la paradoja, bueno, ayer finalmente Argentina no compró, el Banco Central no compró dólares y cortó su racha compradora, la mejor incluso, en casi 20 años. Y eso que, recordemos, ¿no? Y lo comentamos acá, pasamos el audio, la titular del Fondo Monetario había sugerido al país, a los funcionarios, que sigan comprando dólares, que el Banco Central lo siga haciendo. Bueno, ayer justamente, martes 28 de julio, no hubo intervención de la máxima autoridad monetaria y corta así una racha de 135 ruedas consecutivas con saldo comprador. De esta forma, el saldo de julio se mantuvo en casi 2.000 millones de dólares. El número exacto, 1.963 millones de dólares, y tiene ya, digamos, acumuló en lo que va del año unos 13.128 millones de dólares. Esto a tono con lo que también había pedido oportunamente el Fondo Monetario. Así que, pese al pedido, e incluso con la presencia, ¿no?, de la máxima autoridad del Fondo Monetario en el país, el Banco Central ayer no compró divisa norteamericana. Bueno, también tema que vamos a seguir en esta mañana, el vocero presidencial se mete en polémicas innecesarias. Bueno, por un lado, recordemos, ¿no?, la semana pasada había comentado que posiblemente el dólar iba a llegar a 1.800 pesos. Es como que se fue de boca. Es más, pasamos ayer el audio del economista, el profesor, así le dicen, Juan Carlos de Pablo, que lo calificó de bocón, porque el vocero no tiene que meterse en esos temas. Y ayer se metió en dos temas. Hablamos de Adrián Ravier. Por un lado, dijo que hay cada vez menos gente que no llega a fin de mes. Esto siempre levanta polémica. Pero también se metió con el tema de los alumnos extranjeros que estudian en la UBA. Él dijo que, en medicina específicamente, ¿no? Él decía que 39% que estudian medicina en la UBA son extranjeros. Inmediatamente salió la UBA y retrucó y descartó y rechazó ese porcentaje. Desde la UBA dicen que fue de solamente ese porcentaje llega a 6% en promedio. Y que hay facultades que incluso tienen menos que ese porcentaje total. 2% algunas, pero bueno, otra vez el vocero ahí que pone en aprieto al mismo gobierno. Al final termina siendo, más que vocero presidencial, pareciera que es un vocero de sí mismo. Bueno, más temas que vamos a seguir en esta jornada. Hablando justamente de la UBA, se ha conocido un informe que es para tomar en cuenta, ¿no? Porque advierte que casi el 50% de los jóvenes argentinos vive en condiciones de vulnerabilidad. Estamos hablando de jóvenes de entre 18 y 29 años que viven así, en situación de vulnerabilidad social. Pero también el informe, y acá viene lo preocupante, también existe, dice el trabajo, un núcleo conformado por un tercio de esta población que se define como triple ni. ¿Qué es esto? Ni trabaja, ni estudia, ni busca empleo. Enseguida ampliamos este dato de la UBA. Bueno, seguimos con más información. Este dato, repito, no es un dato solamente de que investigue o mida lo que pasa en Buenos Aires. Es un estudio a nivel nacional. Bueno, también tema que seguiremos en esta mañana, cómo está el consumo. Bueno, el consumo en general está cayendo y le pega especialmente la indumentaria. Bajan las ventas y además también los negocios están con la rentabilidad bastante complicada. Hay que destacar que el complejo panorama del sector, digamos, indumentaria, fue fue expuesto en la última encuesta de la Cámara Industrial Argentina de la Indumentaria, haciendo hincapié en que si bien la caída de las ventas muestra una leve desaceleración, la demanda sigue siendo el principal desafío y la rentabilidad continúa bajo presión. Bueno, sin duda, hay gente que directamente no compra en el negocio físico y apuesta fundamentalmente a la compra online y a la compra también en plataformas, por ejemplo, las de China, ¿no? Hay que destacar que si bien la venta de local físico cae, las ventas online, según mediciones que se han hecho, han crecido aproximadamente un 40-45%. Bueno, más temas que vamos a seguir en esta jornada. Pasando ya al plano local, el gobernador Cornejo ha prometido que el sistema de peajes va a ser razonable en lo que es el acceso este. Veremos qué se entiende por razonable. Justamente en una visita que hizo al departamento de Junín, el mandatario provincial prometió que el sistema de peajes va a ser muy razonable, sobre todo para aquellos conductores que tienen que transitar asiduamente por la ruta, como el caso de los vecinos de la zona este. Además aclaró que no van a funcionar hasta que estén las obras terminadas en un 100%. Encabezó un acto de entrega de viviendas en un barrio René Favaloro, ahí de Junín. El gobernador confirmó en conferencia de prensa que cuando estén terminadas las obras, el peaje ahí sí se cobra y promete esto, ¿no? Que va a ser muy razonable. Bien, 7:27, siguiendo con más información del ámbito local. Atención con esto que está haciendo o va a ser una comuna acá de Mendoza, de Gran Mendoza, que es el departamento de Las Heras. Veremos si los demás departamentos imitan o no, porque después del caso Orozco, exintendente de ese departamento, que en algún momento fue calificado por Cornejo como el mejor de Mendoza, bueno, ahora Las Heras ha avalado auditorías obligatorias al cierre de cada mandato. Ese municipio, Las Heras, conducido actualmente por el intendente Francisco Lopresti, estableció mediante una ordenanza la realización obligatoria de una auditoría de gestión al cierre del mandato de cada jefe comunal. Esto prevé que una, por ejemplo, una universidad pública o una entidad académica con que sea acreditada, ¿no?, y tenga antecedentes en auditoría, evalúe la situación financiera, presupuestaria y patrimonial del gobierno municipal antes de que se produzca el cambio de gestión. Importante esto, es más, hoy es tema de tapa del matutino Los Andes. Como decíamos, veremos si esto después es replicado por el resto de las comunas, ¿no? Esta auditoría, por ejemplo, tiene que contemplar varios ejes: financiero, presupuestario y patrimonial, decíamos. Dentro de lo financiero, el informe tiene que analizar la situación de la tesorería municipal, las cuentas bancarias, conciliaciones, la caja chica, adelantos pendientes de rendición, arqueos de caja, deuda flotante, balance del tesoro. Además, también en lo que es presupuestario, debe incluir la ejecución del presupuesto de los gastos, las modificaciones que se hayan hecho, y también tienen que revisar, de mano menor, las contrataciones pendientes de cumplimiento, los procesos de selección de proveedores, en fin, se pone la lupa concretamente en todo lo que es la gestión del intendente que termina su mandato. No habla acá de, digamos, de si pasa tal cosa, sanciones, se supone que si pasa algo habrá investigación, pero esto se limita fundamentalmente a el término auditoría. Bueno, otros temas también que nos quedan pendientes en la mañana. Una buena para el vino de Mendoza, porque el consumo interno de vino creció en junio 5.8% y cerró el primer semestre con saldo levemente positivo. El saldo de 0.8 para arriba. Datos oficiales dan cuenta de esto, ¿no? Sin duda hay eventos que contribuyen a que haya más consumo de vino. En junio hemos tenido, por ejemplo, ciertas fechas, Día del Padre, eso ayuda. Y es un buen dato para un sector que en algunos casos no ha tenido buenas noticias últimamente, como por ejemplo el tema de la eliminación de la COVIAR. Por ahora eso está en borrador de Sturzenegger. Y también el tema de la promoción, ¿no?, del vino, cómo se está encarando, si es eficiente, no es eficiente, que es un tema también para ver, ¿no?, si esto que se hace en las campañas, especialmente en redes, están ayudando a las bodegas, las ayudan a vender más. Hablando de vender, se viene en Capital un outlet con descuentos en las galerías del centro. Usaremos un término muy gráfico, quizás no muy diplomático, pero estaban muertas las galerías de la capital mendocina. Y la capital de Mendoza, la municipalidad, ha confirmado justamente en este marco una nueva edición del llamado y reconocido outlet de la ciudad, esta vez con una edición de las galerías del centro de la capital de Mendoza. Esta propuesta llega después de, bueno, experiencias parecidas que han sido positivas y buscan ofrecer beneficios a comerciantes y también a consumidores. Este outlet, con promociones, con eventos culturales, obviamente con descuentos y demás, va a ser 6, 7 y 8 de agosto. Exactamente la hora 7:31, repasamos cómo está la mañana, temperatura en la capital de Mendoza, 10 grados con 2 décimas, humedad de 93%. Pronóstico para este miércoles indica lo siguiente: nublado y probabilidad de precipitaciones aisladas. La máxima, 19 grados. 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Hacemos una pausa y luego el desarrollo de estos temas aquí en el servicio de noticias de Red 101.
1: 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Esta es la hora Red. 7:31. 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

0: Exactamente la hora 7:34. Vamos a repasar cómo está la jornada. Tenemos una temperatura, ahora descendió, pasamos a 8 grados, humedad de 95%. El cielo se encuentra nublado en este momento. Pronóstico para este miércoles indica lo siguiente: nublado, también, como decíamos, probabilidad de tormentas aisladas y máxima que puede llegar a los 19 grados. Le cuento cómo sigue la semana. Para mañana jueves tenemos una mínima de 6, máxima de 18. Mañana en la madrugada mayormente nublado, pero después sale el sol en la mañana. Viernes mayormente nublado todo el día, ese día mínima de 10, máxima de 23. El fin de semana, como sigue, el día sábado mínima de 7, máxima de 15, va a estar mayormente nublado, y el domingo también parcialmente nublado, en este caso mínima de 7, máxima de 15 grados. Bien, decíamos, una movida agenda de parte del presidente argentino Milei. Ayer estuvo en Perú, ahí visitó ahora a su par, ya es su par, Keiko Fujimori. Interesante cómo fue el encuentro de Milei con Keiko, un encuentro al estilo Milei.
1: Tantos amigos en común que tenemos.
2: Tal cual. Tenemos un montón de amigos en común.
1: Un honor tenerlo en el Facebook.
2: Es un honor haber sido invitado.
1: ¿Puedo saludar?
2: Pero por supuesto.
1: Bienvenida.
2: Sí, sí, sí.
1: Bienvenida. Y le presento a Carlos Espada, el futuro canciller.
2: Hola, gracias.
1: Mucho
2: gusto.
1: ¿Qué tal? ¿Qué tal?
2: Pablo. Pablo, nuestro canciller.
1: Muchas gracias.
3: Presidente, que usted no hubiera dicho. De ahí primero él, tú.
4: Acá, presidentes. Ya. Acá primero, por favor. Para aquí, por favor.
1: Porque hoy tiene usted una agenda también muy nutrida.
2: Sí, va a estar divertido también, porque una vez que terminamos las actividades formales, la Universidad San Martín de Porres me gusta dar un honor a mi causa.
0: Bueno, esta parte de la charla, fue una charla de muy buen humor, buena onda, como se dice. Como usted escuchaba al principio, esa carcajada inicial, francamente llama la atención, ¿no? Uno supone formalidad, pero Milei es así. Como decían después de lo de Brasil, ¿no? Es incorregible. Es el estilo de él, es Milei 100% auténtico. Y le explicaba, el audio no fue muy bueno, cómo es el acto de asunción del presidente, cómo lo experimentó a él, y decía y le contaba que en su caso había sido largo y muy tedioso. Pero para destacar, digamos, un buen vínculo que nace así, ¿no? Con buena onda. Veremos cómo después sigue en el tiempo esta relación Argentina-Perú, donde ha habido en otros tiempos hermandad, y si no, no olvidemos la causa Malvinas. Si hubo un país que apoyó a Argentina en esa causa, fue justamente Perú, cuando el presidente en aquel momento de ese país, creo que era Belaúnde Terry, le decía a la Argentina: ustedes pidan, nosotros mandamos. Y así fue la colaboración. Después, lamentablemente, años después, en los 90, bueno, Argentina se metió en un conflicto ahí que tenía Perú con Ecuador, y justamente le vende armas a Ecuador en el gobierno de Carlos Saúl. Un escándalo impresionante, ¿no? Pero así los hemos tratado también a los peruanos, o al menos algunos presidentes, o un presidente en particular. Bueno, dejamos de lado esto para pasar ya a temas que tienen que ver con, más allá de esta buena relación, a si la gente confía o no en la gestión de Javier Milei. Y hay un indicador que se conoce mensualmente, que es el indicador de confianza o índice de confianza elaborado por la Universidad Torcuato Di Tella. Este indicador ha mostrado una caída de 6,5% con respecto de junio, y se ubicó, escucha el numerito, en 1.9 puntos sobre una escala de 0 a 5. O sea, de 0 a 5 la confianza está casi en 2. Es un, digamos, un número regular, de regular a malo. Esta medición que hace la Escuela de Gobierno de la Universidad Torcuato Di Tella ha mostrado así un nuevo descenso después de un leve repunte que se produjo el mes anterior, cuando el índice había crecido 3.9% durante el mes de mayo. Y en términos interanuales, la medición acumula una baja del 21%. Hay que destacar que este índice, que se creó allá por 2001, mide mensualmente la percepción que tiene la gente sobre el desempeño del Ejecutivo. Básicamente mide cinco dimensiones: evaluación general del gobierno, preocupación por el interés general, la eficiencia, honestidad y la capacidad para resolver problemas. Hay que destacar que, bueno, cuatro de los cinco componentes han tenido bajas. El descenso de julio se explicó fundamentalmente por la caída en cuatro de los cinco indicadores que integran este índice. La mayor caída correspondió al componente de eficiencia, que disminuyó 15%. Ahí quedó en 1.9 de 0 a 5. También mostraron bajas la capacidad del gobierno para resolver problemas. Ahí la caída llegó a 7.3. Y también cayó la preocupación por el interés general, que descendió 6.9%. En lo que respecta a la evaluación general del gobierno, tuvo una variación negativa también de 2.5%, en tanto la dimensión vinculada a honestidad, ahí fue la única que se mantuvo prácticamente estable, porque marcó, digamos, una pequeña caída de 0.4%. El dato para tener en cuenta, y el gobierno seguramente tiene que anotar de cara a las elecciones del año que viene, es que el informe también detalló las diferencias según variables demográficas. Entre los hombres, el índice cayó 11%, y en el caso de mujeres también, en ese caso hubo, por el contrario, una leve suba del 2.8%. Por edades, el mayor descenso se vio en jóvenes de entre 18 a 29 años, un sector que va a ser fundamental, sin duda, en las elecciones del año que viene. Además, también da cuenta que Gran Buenos Aires tuvo la mayor baja regional. Otro dato que también sirve, por supuesto, para apuntar en un comicio presidencial. Este dato se conoció ayer, repito, y es de la Universidad Torcuato Di Tella, y que marca otra caída más en la imagen de la confianza, fundamentalmente, del presidente. El informe también analizó la relación entre expectativas económicas y confianza en el gobierno. Entre quienes creen que la situación económica mejorará dentro de un año, alcanzó 4.15 puntos. Acá la suba es de 1.8%. Quienes consideran que la situación va a estar igual, tiene un índice de 2.4, prácticamente sin cambios. En cambio, entre quienes anticipan un empeoramiento de la economía, bueno, ahí la confianza cayó 11%. Evidentemente, la economía también es lo que está marcando, digamos, la agenda del gobierno, o sea, la agenda que tiene que atender y que en este momento está enfocada solamente en lo macro. Lo que es lo micro es lo que está pendiente, ¿no? Bueno, exactamente la hora 7:43. Seguimos con más información. Pasamos ahora a otro tema. Hablando justamente del presidente Milei, el tema de los insultos que le propinó el fin de semana a Lula da Silva siguen levantando polvareda, y ahora en Brasil lo han denunciado a Milei. Es más, se están investigando, bueno, ¿quién financió el viaje del presidente argentino allá, no? Eso recordemos, viajó para apoyar la candidatura presidencial de Flavio Bolsonaro, el hijo del expresidente. En este momento Bolsonaro padre está detenido, está preso. Los comicios son en octubre en Brasil. Y en este marco, el partido oficialista de allá, que es el Partido de los Trabajadores, presentó una denuncia contra Milei por su participación en la convención bolsonarista y puso el foco especialmente, sobre todo, en determinar quién financió el viaje del presidente argentino. La maniobra judicial se da en la antesala de las elecciones presidenciales de ese país, que va a ser el 4 de octubre. Bueno, según los firmantes, se busca determinar si en el traslado se costeó con fondos propios del Estado argentino, del Partido Liberal o de terceros. Y esto permitirá verificar la regularidad jurídica del costeo a la luz del ordenamiento electoral brasileño. Estiman que ahí el oficialismo de Brasil fue, el opositor de Brasil fue el que estuvo financiando esto, ¿no? El bolsonarismo fue el que aportó la plata. El escrito deja abierta la puerta a un paso posterior. Si se detectan ilícitos en el origen de los fondos, los abogados que redactaron la presentación plantean que la Procuraduría General de Brasil podría activar mecanismos de cooperación jurídica observando las normas diplomáticas aplicables y los instrumentos internacionales vigentes. En concreto, bueno, se apunta a eso, ¿no? Evidentemente cayó muy mal y si bien diplomáticamente un poco bajó la espuma, evidentemente hay sectores en Brasil que no están conformes con los dichos de Milei y van por más, ¿no? Igualmente recordemos también que desde Brasil también calificaron al presidente argentino después de payaso. Incluso lo han hecho figuras de alto nivel político. Además también la denuncia también cuestiona la orden de Ipiranga. Esto es una distinción del gobierno paulista que el gobernador de esa localidad le entregó a Milei horas antes de la convención, ¿no?, del Partido Liberal. Para el Partido de los Trabajadores, el partido de Lula, corresponde examinar si emplear una ceremonia oficial, digamos, en ese evento, es algo válido, ¿no? Premiar a un dirigente como Milei. Bueno, se está investigando todo, concretamente, pero repetimos, el vínculo diplomático con Brasil se mantiene intacto, igual también se mantiene intacto lo que es el vínculo comercial, que es la preocupación también de el empresariado argentino, especialmente aquel que comercia con el vecino país. Exactamente las 7:46 minutos, hacemos una pequeña pausa y después más noticias aquí en Red 101.
5: 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Esta es la hora Red. 7:46 minutos. 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

0: Bueno, exactamente las 7 de la mañana con 49 minutos. Damos la bienvenida ahora a nuestro columnista José Luis Toso. ¿Qué tal, Pepe? Buen día.
1: ¿Qué tal? Muy buenos días. Bien por acá.
0: Bueno, me alegro.
1: Linda mañana.
0: Una mañana nubladita.
1: Agradable, muy agradable.
0: Temperatura de 8 grados en este momento, humedad del 95%. El cielo está, como decíamos antes, encapotado, nublado. Y el pronóstico indica para hoy, para este miércoles, el 29 de julio, nublado, hay probabilidad de tormentas aisladas y máxima de 19 grados. Hoy 29 es el día de los ñoquis.
1: Ah, muy bien, muy bien.
0: Y recuerde poner debajo del plato, como siempre aconsejamos, porque dice que eso trae plata. $100,000.
1: Ah, bueno.
0: Usted pone debajo del plato ese monto y le llega plata.
1: Bueno. Es alentador.
0: Así que...
1: al alcance de todo.
0: Exacto. Bueno, decíamos al comienzo de la mañana...
1: Compre dólares, como decía
0: Cristalina. Pero finalmente el Banco Central no compró. Curiosamente, ayer, después de lo que dijo la titular del Fondo Monetario Argentina, curiosamente el Banco Central, en realidad, no compró dólares.
1: Y será para que no digan... que hace,
0: seguimos lo que...
1: seguimos al pie de la letra lo que nos mandan, entonces no compramos.
0: Lo que nos manda el jefe, según la tapa de ayer del Página 12, ¿no?
1: Sí.
0: Bueno, Milei en Perú, más temprano pasamos el audio de...
1: donde saludó tipo estilo Papá Noel.
0: Sí.
1: Una risotada, sí.
0: Una risotada.
1: Ja, ja, ja.
0: Ese mismo estilo tuvo en su momento cuando visitó hace un tiempo y se juntó con Elon Musk.
1: Sí.
0: También esa forma. Es Milei 100% natural, ¿no? Es un hombre que en lo que tiene que ver con digamos los protocolos, hay que olvidarse por completo de eso. Pero después estuvo en un evento, le dieron una distinción. Y ahí en Perú.
1: En una universidad, ¿verdad?
0: Exacto. Desde Perú anunció. Lo que mañana va a comunicar en Argentina por cadena, va a ser un discurso grabado, a las 20 sería, ¿y qué fue lo que comunicó? Bueno, su proyecto para modificar el funcionamiento del Banco Central, o sea, ¿cómo será para él de importante el proyecto que lo comunica desde el exterior?
1: Sí.
0: ¿Te parece escuchar un...

0: sí, sí.
1: Un minutito.
0: Es lo más importante que realmente, uno de los proyectos más importantes de Milei, hay que reconocerlo, así que escuchemos.
2: No solo eso, mañana que vuelvo a Buenos Aires me pongo a escribir el discurso que voy a dar en cadena nacional el jueves, donde explico la reforma del Banco Central, donde básicamente el Banco Central va a volver a tener como misión fundamental preservar el valor de la moneda. Este domingo que pasó publiqué un artículo en un diario que se llama Clarín, y el título era 12 trillones, bueno, un número de 20 cifras, o sea, cerca de 13 trillones. Bueno, esa es la inflación que tuvo Argentina desde 1935 hasta hoy. Es más, cuando Argentina dejó la convertibilidad y dijo que esta vez iba a ser diferente y que iban a manejar el Banco Central con criterios de prudencia, eficiencia y no sé qué más, acumulamos 168.000% de inflación. Bueno, vamos a terminar con 91 años de estafa. Y no solo eso, porque va a volver a ser la función del Banco Central preservar el valor de la moneda. Va a estar prohibido financiar de manera directa o indirectamente al fisco. Se lo considera una estafa, y al ser considerado una estafa va a ser una asociación ilícita, por lo cual van a ir presos el presidente del Banco Central y el directorio, el Poder Ejecutivo y diputados y senadores que aprueben presupuesto que implique déficit fiscal financiados con emisión monetaria, porque es una falsificación. La falsificación de dinero es un delito penal y además no es carcelable. Por lo tanto, aquellos que decidan violar el equilibrio fiscal van a terminar presos.
3: Bueno, desde Perú entonces anuncia esto, que mañana se va a comunicar oficialmente mediante cadena a partir de la hora 20. Ahí él mencionó dos aspectos fundamentales de esto que se va a modificar, que es Banco Central, único objetivo, preservar el valor de la moneda, lo decía ahí, y también limitar el financiamiento al Tesoro. Busca prohibir justamente adelantos transitorios y demás al Tesoro, ¿no? Pero también se le suman otras cuestiones que el gobierno quiere implementar, que es, por ejemplo, eliminar las letras intransferibles utilizadas históricamente para asistir al Estado, y se limitará la distribución de utilidades del Banco Central. Además, también más requisitos para remover a la autoridad o autoridades de este organismo, esto para que tenga independencia, y también, ahí lo decía Milei, ¿no?, un régimen de sanciones para los funcionarios que incumplan las nuevas reglas sobre el financiamiento del Estado a través del Banco Central. Esto es, digamos, ya más completo, un poquito más, lo que Milei tiene previsto presentar en el Parlamento. Esto por ahora es un proyecto, el tema es, Pepe, ver si el gobierno le dan los números.
0: Los números en el Congreso. Y, bueno, yo creo que, en primer lugar, lo que corresponde, más allá de las urgencias del gobierno y de que este proyecto de reforma del Banco Central, yo creo que es uno de los que más se acomoda a los preceptos de Milei. O sea, cuando hablo de los preceptos, me refiero a los planes previos, las críticas que él hizo tradicionalmente al sistema político argentino o institucional argentino desde que apareció en escena.
3: Es el causante de la inflación y de todos los males de Argentina.
0: Exactamente.
3: ¿Cómo ha funcionado?
0: Me parece, es más, yo me animaría a estimar que la desaparición del Banco Central que él prometió tantas veces, lo voy a cerrar, lo voy a hacer detonar, etcétera, etcétera, fiel a su estilo, así, con de permanentes convulsiones. Pero esto es un poco, me parece, la base de su pensamiento, ¿no? Y bueno, insiste con los 91 años de estafa que dijo. Uh-huh. en esta exposición que hizo. Requiere, bueno, vos decís, le darán los números. perdón, yo no creo que esto se apruebe de la noche a la mañana. Él, recordemos que hace ya unos cuantos días reunió al bloque de a los legisladores, diputados y senadores de su bancada, de La Libertad Avanza, en lo que fue una, algunos consideraron como una clase magistral en Casa Rosada para explicar, entre otras cosas, este proyecto. Por supuesto, ilustrando a sus legisladores sobre el espíritu de la ley que él piensa aplicar para modificar el Banco Central. Necesitará del apoyo de los aliados, como siempre, pero yo diría que a primera vista esto surge como algo razonable, muy razonable, que seguramente va a tener acompañamiento.
3: Bueno, y a propósito de esto, como también comentamos recién, el Banco Central, curiosamente, ayer no intervino en el mercado, pese a lo que había recomendado la titular del Fondo Monetario, ¿no? En una reunión que mantuvo con el gabinete de Milei, ella aconsejó comprar, ayer no compró, y de esta forma, marca una racha de 135 rondas consecutivas con saldo comprador. Igualmente el saldo de julio, que se termina esta semana, fue positivo, ya que el Banco Central compró casi 2.000 millones de dólares, exactamente 1.963, en tanto que las compras netas acumuladas en lo que va del año llegan a 13.128 millones de dólares. Según una consultora, que es bastante conocida, Romano Group, el Banco Central compraba de forma ininterrumpida desde enero de este año. Además, han manifestado que durante la rueda de ayer justamente se observó un volumen vendedor fijo en la zona de 1.500 pesos en lo que es el tipo mayorista. Este corte de la racha se produce además, decíamos, en pleno paso de Kristalina Georgieva por la Argentina. El oficial estaba cerrando ayer, en lo que decíamos el mayorista, estaba en 1.500 pesos. Lo que es los contratos a futuro estaban también con una pequeña suba de 0.2%, y el mercado estima que el tipo de cambio mayorista va a estar en torno, para este mes que termina, en 1.500, y para diciembre lo ubica 1.641, muy lejos de los 1.800 que había metido Ravier, ¿no? Con polémica mediante, que sí. Ahora también tuvo otra polémica por los extranjeros en la UBA y demás. De Pablo, habló de más.
0: Sí, ¿te acordás que lo escuchamos ayer? Lo tildó de bocón.
3: De bocón. Bueno, el minorista en tanto se mantuvo ayer, estaba en 1.500 para la venta. El minorista, en tanto que en el Banco Nación, se mantuvo en ese valor, y el tarjeta se ubica en 1.976. El dólar tipo tarjeta. El blue estaba ayer en 1.570. Ha habido un cierto movimiento, y lo atribuyen los especialistas al conflicto del Medio Oriente, al repunte del petróleo y también a la reimposición de aranceles por parte de Estados Unidos. Por ese motivo, esos movimientos. El riesgo país también, ayer tuvo una suba, cerró a 4.41, llegó a tocar 4.50. pero terminó cerrando a 4.41. Es como que le cuesta perforar los 400 para abajo. Uh-huh. Le cuesta una barbaridad. Pero bueno, estos son los numeritos, ¿no? En medio de la visita del Fondo Monetario, y en medio también de esto que para el gobierno es el pilar de su mandato, ¿no? En campaña Milei, más allá de prometer que le iba a poner una bomba al Banco Central, él insistía con el tema de inflación, y él ve que la causa está ahí. Ha bajado la inflación con el actual Banco Central. ¿Hasta dónde puede bajar más también la inflación? Con una nueva carta orgánica. Lo que el gobierno quizás le falte poner ese mismo énfasis es en el tema de, que hasta ahora no se ve, mover la economía. Ahí es donde uno ve que el gobierno no hace pie todavía. Y esto marca, Pepe, el tema del famoso índice de confianza, que mide la Ditela, que indica que el gobierno pierde confianza prácticamente mes a mes.
0: Exacto, sí. Lo que mide la, la, la Universidad de Itela, es un poco la percepción que en mayor o menor medida tenemos todos los argentinos sobre el desarrollo de la gestión de Milei, fundamentalmente en cuanto, bueno, gran parte de la credibilidad pasa por el tema de la economía. Estamos comprobando los argentinos que desapareció o está desapareciendo la inflación y probablemente vaya en descenso, continúe en descenso, pero nos tenemos que amoldar a un sistema que, bueno, que no sabemos cuándo va a terminar. O sea, el ajuste era necesario, claro que sí, totalmente, en eso estamos todos de acuerdo. Ahora, ¿cómo nos vamos a acomodar los argentinos de ahora en más y por cuántos años a este sistema? ¿Cuánto va a durar este sistema? ¿Cómo es este sistema? Esto es lo que reflejan estas mediciones, estas encuestas.
3: Y la parte de expectativa también, cuando le preguntan a la gente, ven un panorama preocupante.
0: Claro, ¿no? Lo cual no está mal que se refleje. Nadie se tiene que enojar en el gobierno por esto. Al contrario, tomar nota para ver. Bueno, a ver, de alguna manera, dentro de la euforia que expresó por el desarrollo del plan económico de Milei, Cristalina Georgieva, en esta reciente y rápida visita, dejó, como se dice, picando la pelota con respecto a algunos interrogantes que tenemos los argentinos, ¿no?
3: Bien, hacemos una pequeña pausa. Tengo acá un mensaje de un oyente, de Alberto, de Alaska. Enseguida, después de la columna de Pepe Toso. Temperatura en capital 8 grados, humedad de 95%, pronóstico para este miércoles indica nublado, probabilidad de precipitaciones y máxima de 19 grados.
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0: Mientras el oficialismo nacional recorre las provincias, distintos distritos, buscando adherentes, buscando solidaridad política, tratando de consensuar un nuevo sistema de elecciones que termine con las PASO y ponga a prueba otros mecanismos como las famosas colectoras. Mientras todo esto ocurre, los gobernadores de provincia, que mucho tienen que ver en ese diálogo con el gobierno nacional sobre el armado que quiere hacer el espacio libertario, eso de tener candidatos propios, que de una vez por todas pueda haber gobernadores o intendentes libertarios a partir del año que viene. Mientras todo esto se desarrolla, los gobernadores ya están planificando sus respectivos años electorales. ¿Y a qué nos referimos? A los famosos desdoblamientos de elecciones. Mucho se habla de suprimir las PASO porque la gente está saturada de convocatorias electorales y además porque los números vienen demostrando en los últimos años que, a pesar de la obligatoriedad del voto en la Argentina, cada vez que se convoca elecciones vota menos gente. Ha habido una media de entre 50 y 65% en muchos casos en las últimas elecciones realizadas tanto a nivel nacional como de las provincias. Pero los gobernadores piensan desdoblar. Ya anunció el gobernador de Tucumán hace algunos días, oficializó su decisión de adelantar las elecciones para gobernador y legisladores provinciales e intendentes en su provincia del norte. Y de acuerdo con la información periodística que está circulando, la mayoría de las provincias, o sea, la mayoría de los gobernadores, adoptarían la misma postura, incluyendo al gobernador de Mendoza, Alfredo Cornejo. Recordemos que en Mendoza se da la particularidad de que hay una ley electoral provincial, como en todos lados, pero que establece una fecha que es en septiembre. Por lo tanto, lo que tiene que hacer el gobernador de la provincia, en vez de desdoblar, en todo caso es unificar, si quiere, con la elección nacional, como ocurrió el año pasado en las legislativas. Pero si no, se vota en septiembre para la categoría de gobernador y para la categoría de legisladores provinciales. Pero Mendoza, o sea, Cornejo, también se sumaría al posible desdoblamiento electoral del ámbito nacional. Bueno, esto tiene una lectura. Por un lado es el deseo de esos gobernadores de provincia, sean radicales, sean del PRO, peronistas más cercanos al gobierno, como el propio Haldo de Tucumán, que ya desdobló, de corte más provincial, como el caso del neuquino o del gobernador del Río Negro. ¿Pero por qué desdoblan? Y desdoblan porque quieren poner a resguardo su conducción, su mandato, ya sea por una reelección o por una sucesión a cargo de un dirigente identificado con ellos, como puede ser la pretensión de Cornejo en Mendoza de tratar de imponer un candidato del llamado cornejismo, ¿no?, dentro de lo que es Cambia Mendoza. Y por otra parte, porque los gobernadores prefieren asegurarse la continuidad o el predominio de sus espacios políticos ante una eventual inestabilidad política producto de la situación económica que pueda llegar a tener el gobierno nacional. Por eso podemos decir que al día de hoy, esto que está circulando, ha habido una nota muy explicativa sobre esto en uno de los más importantes matutinos de la ciudad de Buenos Aires, que una casi mayoría de gobernadores de provincia esté pensando desdoblar las elecciones provinciales de las nacionales, que van a ser en octubre del año que viene, demuestra que más allá de los apoyos que seguramente van a seguir dando a los proyectos estratégicos del gobierno nacional, prefieren que no haya confusiones, que se sepa cuáles son sus candidatos y que en la medida de lo posible los liderazgos que están ejerciendo en sus provincias se puedan mantener. Pero además, una pequeña duda sobre cómo va a ser el año 2027 desde el punto de vista de la carrera electoral para los planes reeleccionistas del presidente Javier Milei.
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0: 8:17 minutos. 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
12: Ocho de la mañana con 23 minutos, vamos a repasar cómo está la jornada, temperatura en este momento de 8 grados, humedad de 95%, está ya lentamente aclarando, pronóstico para este miércoles, el 29 de julio, indica nublado, hay también posibilidad de algún tipo de tormenta aislada y máxima de 19 grados. Bueno, agradecemos a los oyentes que se comunican con nosotros en la mañana, dejan sus mensajes, nos piden por ahí algunas canciones, dejan comentarios, algunos que por ahí ameritan tener un micrófono. El caso de, tenemos acá un oyente, Alberto, oyente de Alaska, el de las catitas. Siempre tiene buen humor y dice, buenos días Charlie y Pepe. Hablando del 29,
13: hoy,
12: tengo un amigo que en el trabajo le dicen queso rallado, porque está por encima de los ñoquis, dice Alberto. Así que bueno, muchas gracias a propósito de esta fecha, ¿no? 29 de julio, el día
13: claro
12: de los ñoquis. Así que bueno, muchas gracias.
13: La cuota de humor.
12: Es un apodo livianito igualmente, ¿no? Hay cada apodo por ahí,
13: se
12: ponían antes, ¿se acuerdan?
13: Sí, sí.
12: Eran...
13: No.
12: Y hay un en internet, hace varios años encontré apodos a futbolistas. Mire, si usted anda con anda mal el día, los lee.
13: Y se acabó el mal humor. Se acabó el mal humor.
12: Tremendo. La tribuna.
13: Sí, la tribuna no falla.
12: Es tremenda a la hora de poner apodos a algunos jugadores. Ya la mayoría no están de hace tiempo, pero eran apodos tremendos.
13: Claro.
12: Bueno, seguimos con la realidad cotidiana, pasamos ahora al vocero presidencial de Javier Milei, porque ayer Adrián Rabier aseguró que hay cada vez menos gente que no llega a fin de mes. Escuchamos lo que decía ayer en su habitual contacto con la prensa.
14: Por ahí también se agrega ruido. Yo a veces digo, nosotros no estamos de acuerdo que todos los argentinos no llegan a fin de mes. Eso no es cierto. Ahora, claramente, en toda la historia argentina siempre ha habido argentinos que no llegan a fin de mes. Hacemos todo este trabajo que describimos cada martes transformando la Argentina para que la cantidad de argentinos que no llegan a fin de mes cada vez sean menos. Y creo que si uno mira los datos de pobreza y de indigencia, donde se ha reducido a la mitad y a la tercera parte respectivamente, por suerte podemos mostrar con mucho orgullo que hay cada vez menos gente que no llega a fin de mes.
12: Bueno, ahí estaba el vocero presidencial, Adrián Rabier, que también ayer generó una polémica y sí. lo cruzaron. ¿Por qué motivo? Porque él decía, no fue por esto, sino por otro tema, él decía que, por ejemplo, en la UBA, en la Facultad de Medicina, 39% de los estudiantes era extranjero. Inmediatamente salió el vicerrector, Jacobiti, y le dijo, no es así, salió por redes y lo corrigió. ¿Cuánto es? Y le pasó los números, 6.1%.
13: Sí. No, la verdad...
12: Hace unos días dijo lo del dólar al 1.800.
13: El vocero tiene que expresar lo que realmente piensa o quiere decir o quiere manifestar quién es su jefe, en este caso el presidente de la nación, es el vocero presidencial. Ni siquiera es vocero de los ministros, es vocero presidencial. Ahora, yo digo una cosa, en estas condiciones es necesaria una vocería, porque realmente la experiencia que ha habido con los voceros en los últimos gobiernos, no solamente con este, sino los anteriores también, no ha sido para nada satisfactoria, ¿no? El vocero tiene que hablar por la persona a la que representa. Y para eso hace falta mucha cercanía y mucha profesionalidad. Y además, por parte del profesional, mucho conocimiento de lo que es la política que está llevando a cabo el mandatario al cual representa. Nosotros hemos conocido la vocería a través de, pues fue una creación de Raúl Alfonsín, designando en ese momento a un impecable profesional como José Ignacio López, que desarrollaba actividades periodísticas y no se sabía que tenía un vínculo, no tenía un vínculo con el radicalismo.
12: Y que tuvo el en pleno gobierno de facto, en una conferencia de prensa con Videla, le pregunta por el tema de desaparecidos.
13: Exactamente.
12: Está en YouTube. Se la jugó.
13: Exactamente. Mira, y estaba haciendo memoria, y en base a la experiencia de tantos años en el periodismo, yo traigo dos minutos y traigo la atención con esta experiencia. Vos sabés que allá por los años 90, cuando gobernaba Gabrielli y era vicegobernador Carlos de la Rosa, un domingo trabajando en la redacción de Los Andes, me dicen, va a aterrizar en el aeropuerto el secretario general de las Naciones Unidas, a lo mejor da una conferencia de prensa, lo va a recibir de la Rosa. No estaba el gobernador, no recuerdo si era verano o no estaba el gobernador, estaba a cargo de la gobernación Carlos de la Rosa. Bueno, te imaginás, el avión era el recordado egipcio Boutros Ghali, que fue secretario de Naciones Unidas entre 1992 y 1996. Bueno, había una escala, fue algo imprevisto, una escala. Bueno, el vicegobernador lo recibió, estuvieron unos minutos ahí en el aeropuerto sentados en la sala VIP, se dejaron fotografiar, pero no hubo conferencia de prensa. Bueno, uno, ante la inquietud de tener la nota periodística, nos dirigimos a un señor muy amable que era el vocero de habla castellana del secretario general de la ONU, un señor muy amable, muy amable, muy cordial. Nos dio una serie de precisiones, comentarios, etcétera, etcétera. Y bueno, ¿cuál fue la experiencia? Habíamos sacado la foto con el dignatario junto al vicegobernador, pero nadie pudo hablar porque no había tiempo. Fue una recepción muy fugaz por una escala casi fortuita. Y cuando terminé, cuando le pregunto, le insinúo al vocero, ¿puedo poner esto en boca? Me dice, amigo, haga de cuenta que ha hablado con el secretario general de la ONU.
12: Claro. Uh-huh. Bueno, ahí está el valor de, o sea, cómo debe ser.
13: Haga de
12: y
13: cuenta.
12: Cómo es en la realidad en Argentina, donde claro, el vocero termina interpretando cosas.
13: Por eso yo digo, si no hace falta tener un vocero, no, que no haya vocero, no es necesario. Que alguien a cargo del área de prensa, bueno, porque esto que dijo Javier lo puede decir cualquier funcionario que se acerca a la sala de periodistas.
12: Cualquier político.
13: Habla y dice, bien, vengo a informar tal cosa. Listo.
12: Claro. Él hace análisis, no hace vocería. Uh-huh. Bueno, y hablando del tema de esto que dijo sobre que cada vez menos gente, él entiende que no es que no llegue a fin de mes, hay datos que el gobierno tiene que tomar nota. Lo decíamos recién, el índice de confianza que ha caído, los reclamos, es más, hablando justamente de reclamos de parte de la gente, hoy tenemos acá en Mendoza, va a haber una marcha, está prevista una marcha de jubilados, también de trabajadores, porque entienden que hay que movilizarse en contra de que a Mendoza le quiten la zona fría. Esto va a ser exactamente a las 11. Se van a también presentar firmas digitales, firmas físicas, se van a movilizar desde la Plaza San Martín. Y hay un dato que el gobierno tiene que empezar a mirar, que son los jóvenes, más allá, repito, de estas interpretaciones que se hacen de cómo está la economía. Porque hay un informe de la UBA que advierte que casi 50% de los jóvenes argentinos vive en condiciones de vulnerabilidad. Y es un dato que involucra a jóvenes que tienen entre 18 y 29 años de edad. Además, existe un núcleo importante conformado por un tercio de esa población que se define como el triple ni. Antes era ni, ahora es ni. O sea, ni trabaja, ni estudia, ni busca trabajo. Ahí está justamente lo grave.
13: ¿Es un estudio de la UBA?
12: De la UBA. Esto se revela en el informe de la UBA titulado Jóvenes Vulnerables de la Argentina. Condiciones de vida, creencias y expectativas sobre el futuro, que fue elaborado por un equipo de investigación del ciclo básico común de la UBA y también desarrollado en el marco del proyecto de investigación y desarrollo en áreas estratégicas. Este dato alerta sobre la desvinculación de la población juvenil a las instituciones básicas de integración social, como son el trabajo y la escuela. Ahí está la desvinculación. Por ese motivo, el trabajo revela esto, ¿no? Que casi 50% vive en condiciones vulnerables. El número exacto es 48.9. Este resultado de esta encuesta se hizo entre diciembre del año pasado y enero de este año, a 1.002 jóvenes. Bueno, 27% vive en el ámbito metropolitano de Buenos Aires, 73% en el resto del país. Ese dato también es importante, ¿no? Porque a veces se piensa que solamente en Buenos Aires, en la provincia de Buenos Aires o en lugares marginales. No, ha sido en todo el país. Bueno, entre los puntos críticos que presenta el informe, la consolidación del segmento llamado NINI es uno de los más relevantes. 2 de cada 10 jóvenes vulnerables del país no trabaja ni estudia. Pero el problema no termina ahí, porque la investigación detecta que hay un componente más grave dentro de este grupo. Están los que ya directamente no buscan empleo. O sea, no trabajan, no estudian y por algún motivo no buscan empleo en el país. Ahí también se mencionaba el caso de cierta depresión de parte de los jóvenes. Bueno, habló del tema, por ejemplo, habló con el diario Clarín Juan Cruz Esquivel, que es director de investigación, profesor de la UBA también, y también del CONICET. Dice que, si bien se trata de un segmento minoritario, esto de los ni-ni-ni, de los jóvenes vulnerables, estamos frente a una franja social que está alejada de toda red de pertenencia, reconocimiento e integración social. Un patrón común también que se revela en esta investigación es la falta de estudios. Uh-huh. El abandono del estudio es otro dato también que contextualiza el cuadro de vulnerabilidad. Es que 6 de cada 10 jóvenes vulnerables no ha terminado el secundario. Para tener una idea, dice el trabajo, bueno, 32% cuenta con estudios secundarios completos y solamente 6,7 ha cursado estudios terciarios o incluso universitarios. Solamente una cuarta parte de los jóvenes vulnerables continúa estudiando. El tema educativo también y la falta de incentivos para terminar el secundario es otro motivo también que preocupa. La encuesta es más alta, el trabajo es mucho más amplio. Acá hemos hecho un pequeño resumen, pero, por ejemplo, revela este informe de la UBA que conseguir un trabajo o uno mejor del que ya tienen los jóvenes es una aspiración, pero muchos se quedan en el camino. Y un dato también que es determinante, a ver, para el futuro de un país, de una provincia, de un pueblo, formar una familia aparece como una opción relegada. Apenas lo quieren un 4.8%. O sea, 93,2% no quiere familia, y el resto apenas 5% casi, digamos, como opción, y como opción, está ahí con ese porcentaje mínimo, ¿no?
13: Sí, muy bajo, o sea, nada, prácticamente nada.
12: Así que es una señal, no solamente para el gobierno, esto es para la clase dirigente del país.
13: Es un tema, un problema social, es un tema que abarca muchas, a muchas especialidades, muchas disciplinas, es una situación extrema, te digo, ese porcentaje es realmente alarmante.
12: Bueno, exactamente las 8:36, hacemos una pausa y después seguimos aquí en el servicio de noticias de Red 101.

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0: 8:37 minutos. 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

0: Bueno, exactamente las 8 de la mañana con 40 minutos. La temperatura no ha cambiado, se mantiene estable así prácticamente desde las 8. Tenemos exactamente 8 grados, humedad de 95%. El cielo se encuentra parcialmente nublado. Por ahí amaga con despejarse un poquito. Pronóstico para esta jornada indica lo siguiente: nublado. Hay también probabilidad de lluvias aisladas y máxima de 19 grados. Una sugerencia, la gente que por ahí había de cuenta de la apertura de los centros de esquí el día de ayer, bueno, antes averiguar cómo está, siempre consultar el, digamos, el paso. Hasta el lunes se podía pasar hasta únicamente Uspallata, después se abrió el paso. Hasta
1: Penitentes.
0: Hasta Penitentes se puede llegar, hasta Los Puquios. Estos dos están con los digamos, lugares parcialmente habilitados, no están 100% a pleno. Pero, bueno, muy buen dato para Mendoza, que necesita justamente de la actividad turística, una nieve muy oportuna y además la expectativa de también buena cantidad de agua potable para el verano. Para que eso ocurra, porque puede nevar mucho, ahora, si no tenés calor que derrita la nieve y después eso escurra...
1: Claro. Ahora estamos en lo que los meteorólogos han empezado a llamar como una ventana de buen tiempo, pero parece que para la semana que viene, los primeros días de agosto, hay otro temporal del Pacífico que va a repercutir con mal tiempo en alta montaña, o sea, con nevadas. Buenas para el tema hídrico, como decías vos, pero turísticamente complicado. Veremos, hay que estar atentos.
0: Bueno, se esperan hoy, por ese motivo, estar atento, es un parte que tenemos reciente. Se esperan hoy nevadas durante todo el día en alta montaña. Mañana habrá una ventana de buen tiempo y desde el viernes ingreso de un nuevo sistema frontal desde Chile hasta el 5 de agosto. Claro. Así que complicado estaría desde el viernes hasta... El 5 de agosto, esto es ya la semana que viene, porque
1: el sábado es primero.
0: El sábado tenemos primero de agosto. Muy bien, seguimos con más información, pero antes de continuar con más temas, un recuerdito musical. Un tema que fue clásico de Red 101 allá por los 90, tiene un comienzo con buen ritmo, así que es un tema del año, ya le digo, 1992, que empezaba así.

0: Bueno, 8 de la mañana con 44 minutos, una linda canción que fue un clásico de Red 101 del año 1992. Es la banda Toad de Wet Sprocket. Uh-huh. Enseguida le cuento cómo se traduce el grupo. Bueno, el tema All I Want es una canción, Todo lo que quiero, una canción de esta banda norteamericana, lanzada por Columbia Records en 1992. Acá se escuchó mucho en la radio, muy pedida, una de las canciones, creo, más pedidas de ese año y años siguientes también, a través del teléfono Red Phone Hits. Bueno, estuvo en el puesto 15 en la lista Billboard Hot 100 de Estados Unidos y el número 10 en la lista Cash Box Top 100 también de Estados Unidos. Uh-huh. Así que, bueno, linda.
1: Lindo recuerdo.
0: Lindo recuerdo de esta banda. Me puse ahí a buscar la traducción de la banda, Toad de Wet Sprocket. Uh-huh. Sapo, el piñón de salida mojado, o sapo, el engranaje mojado.
1: Ah, muy bien.
0: Mire usted la traducción.
1: No, mantengamos la...
0: Sapo mojado. Bueno, él fue tomado de un sketch de un famoso grupo de comedia británico, el nombre de esta banda. Un sketch de Monty Python, un famoso grupo de comedia británico. Así que la banda toma el nombre de ese sketch británico.
1: Muy bien.
0: Es una banda norteamericana la que estamos hablando.
1: Exacto, sí.
0: Así que bueno, linda canción esta, Todo lo que quiero. Ocho 8:46, hacemos la última pausa.

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0: 8:47 minutos. 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

0: Bueno, 8:50 a.m. Último bloque de noticias. Vamos a comenzar con un tema que tiene que ver con el peaje acá de Mendoza, los peajes que se van a cobrar, porque el gobernador Cornejo ha salido a decir en las últimas horas que promete que el sistema de peajes acá de Mendoza, en lo que es el acceso este, va a tener un valor razonable. Mientras avanzan los trabajos en la mega obra de reconstrucción del acceso este, Cornejo habló justamente del sistema de peajes que se instalará como repago para el mantenimiento de la ruta provincial 22, ex ruta 7, desde Fralius Beltrán, Maipú, hasta el nudo vial en Guaymallén. Visitando ayer, estuvo en una entrega de viviendas en Junín, justamente él sostuvo que y prometió un sistema de peajes que va a ser muy razonable, sobre todo para aquellos conductores que tienen que transitar asiduamente por la ruta, como el caso de los vecinos de la Sota Este. Además, también aclaró que no funcionarán hasta que no estén las obras terminadas en un 100%. Igualmente, todavía, digamos, no se ha dicho qué se entiende por razonable, ¿no? Bueno, ¿qué es lo que dijo el gobernador? Va a hacer para el mantenimiento de la ruta, y es lo que debió hacerse siempre si no se hubiesen deteriorado como ha pasado durante los últimos años. También comentó que va a ser razonable con promociones como el sistema de transporte público, donde el que viaja frecuentemente tiene tarifas infinitamente más bajas que el que viaja de vez en cuando. Y esa es una novedad, esa, ¿no?
1: Claro, para el que viene del este todos los días, por ejemplo, puede haber un beneficio.
0: Exactamente. Bueno, lo que sí reitero es que lo vamos a informar adecuadamente cuando lo tengamos bien pulido, el precio, pero no antes de que se terminen las obras al 100%,

0: completaba el gobernador. Bueno, 8:52. Vamos a otro tema local. Veremos si esto lo imitan el resto de las comunas. Hay que ver si alguna lo tiene o no. Pero tiene que ver con una iniciativa de parte de la comuna de Las Heras que, después del caso Orozco, aprobó auditorías obligatorias al cierre de cada mandato de intendente, ¿no? Esto, el municipio de Las Heras, que conduce actualmente el intendente Lopresti, estableció mediante una ordenanza la realización obligatoria de una auditoría de gestión al cierre del mandato de cada jefe comunal. Esto prevé que una universidad pública, por ejemplo, o una entidad académica con acreditación oficial y antecedentes de auditoría pública, evalúe la situación financiera, presupuestaria y patrimonial de un gobierno municipal antes de cada cambio de gestión. Esto, bueno, surge a partir de un proyecto presentado por la presidenta del Consejo Deliberante, Noelia Del Pir. Bueno, según la ordenanza, la auditoría deberá realizarse con independencia de que la culminación del mandato obedezca a una reelección, una renuncia, una remoción o cualquier otra causal prevista por la normativa vigente. El mecanismo se aplicará sin efectuar las competencias o sin afectar la competencia del Tribunal de Cuentas de la provincia ni los sistemas de control y rendición de cuentas ya existentes. Bueno, habló justamente esta funcionaria con el matutino Los Andes y sostuvo que el proyecto también estuvo motivado por los antecedentes, decíamos, del caso Orozco.
1: Claro.
0: Sabemos lo que ha significado para Las Heras tener un antecedente tan triste y tan malo, decía ella. Desde un primer momento nos propusimos encarar una gestión lo más transparente posible en referencia y en comparación con la gestión que dejó Daniel Orozco. Recordemos que durante la gestión de Orozco, que gobernó Las Heras entre 2015 y 2023, se abrieron distintas investigaciones judiciales. Entre ellas se encuentra la causa que investiga el presunto desvío de fondos públicos destinados a una cooperativa llamada Manos a la Obra, por la cual el exintendente fue imputado por peculado junto a otros exfuncionarios de su gestión. La investigación también alcanzó al exsecretario de Gobierno, Janina Ortiz, y a otros integrantes de la comuna. Janina Ortiz,
1: sí,
0: pareja de Orozco,
1: que incluso ha dejado en suspenso su banca, está suspendida como legisladora y no hay quien la reemplace. Es una, como vos decías al comienzo del programa, es una medida atinada. Esto se podría aplicar desde el punto de vista político con aquello de que que se quemó con leche
0: ve una vaca que llora.
1: Es una medida preventiva de la comuna de Las Heras después de lo que pasó, que fue un escándalo muy grande. Y bueno, podría ser, hay que ver cómo se implementa, y en base a eso podría hacerse extensivo a otras comunas, ¿no?
0: Y por qué no también a nivel provincial.
1: Sí, es una experiencia interesante, habrá que ver cómo se pone en práctica.
0: Hay un antecedente, bueno, no hubo auditoría, pero recordemos, por ejemplo, cómo fue la entrega de mando en 2015 entre Francisco Pérez y Alfredo Cornejo.
1: Claro.
0: Las elecciones fueron a mitad de año.
1: Sí, en junio.
0: En junio ya estaba Cornejo electo gobernador.
1: Exacto.
0: Y tuvo que esperar.
1: Fueron 6 meses de transición muy dura, en la cual tuvieron que consensuar el oficialismo en retirada, que era el justicialismo, y el sector que accedía al poder, el radicalismo, el cambio a Mendoza, consensuar créditos para poder hacer frente a esos 6 meses ante la situación espantosa que tenía desde el punto de vista financiero la provincia.
0: Claro, de haber habido una auditoría, hubiese habido, digamos, un detalle más importante de cómo terminó efectivamente la provincia. Recuerdo que, según se comentaba, ¿no?, Mendoza llamaba al Banco Nación a pedir fondos y el banco no atendía.
1: No atendía
0: el teléfono.
1: Directamente.
0: Y además también cuánta gente en ese interín terminó engrosando las filas del Estado.
1: Sí, sí, sí.
0: Bueno, ¿qué aspectos va a evaluar la auditoría? Decíamos, estos 3 ejes, financiero, presupuestario y patrimonial. Y un tema también, aparte, es el tema de la planta de personal. Eso, departamento de Las Heras. Uh-huh. Veremos qué pasa con, digamos, si esto prospera, esta disposición y cómo se implementa. El texto también sostiene que la auditoría permitirá identificar posibles pérdidas, daños o irregularidades, además de detectar oportunidades de mejora en los procesos internos del municipio.
1: Claro, está bien. En principio se trata de una decisión atinada, prudente, correcta desde el punto de vista institucional, me parece bien. Vamos a ver si los resultados, por supuesto.
0: Claro, y qué hacen también el resto de las comunas, ¿no? Si toman nota y también lo implementan. Bueno, y una visita antes del cierre, la capital de Mendoza, los comercios de capital junto con la municipalidad va a ser un outlet. Uh-huh. Esto va a ser 6, 7 y 8 de agosto. La novedad es que se va a hacer especialmente apuntando a las galerías.
1: Ajá.
0: Con el fin justamente de reactivarlas. Así que habrá promociones especiales, actividades culturales, prometen una experiencia diferente de compras desde las galerías de la capital de Mendoza, estos 6, 7 y 8 de agosto. El objetivo es dinamizar la actividad comercial. Esto va a ser para galerías como Pasaje San Martín, San Marcos, Independencia, Piazza, claro. Bamac y Galería Colton.
1: El gran desafío de las galerías en Mendoza, que siempre han tenido altos y bajos, ¿no? Pero bueno, es buena idea porque hay galerías muy, muy bonitas en el centro de Mendoza, así que...
0: Tuvieron su época dorada en los 70 y parte de los 80.
1: Sí, exactamente.
0: El Paseo San Martín tiene un cafecito muy lindo, el Pasaje San Martín.
1: El Pasaje, han trabajado mucho en el Pasaje San Martín, es un lugar emblemático, ha recuperado.
0: Uh-huh, sí, sí.
1: Se ha recuperado.
0: Recordaba la galería, creo que, bueno, la Independencia también tuvo un pasado de oro en su momento.
1: Sí.
0: Y las del centro también, especialmente, la que tenía el ascensor externo.
1: En la calle San Martín, sí.
0: Exactamente. Bueno, esa fue una novedad, fue en los 70 eso.
1: Sí.
0: Que tenía bar abajo.
1: Sí.
0: Así que, bueno, bienvenida a la idea de la Comuna de Capital junto con los comercios del centro mendocino. ¿Nos vamos, Pepe?
1: Nos vamos, muchas gracias. Nos encontramos mañana.
0: Sí, señor, en la columna José Luis Toso, en la puesta en el aire y selección musical, Walter Herrera, en la dirección, Marcelo De Ambrosi, y en la conducción, quien les habla, Carlos Lagos. Gracias por acompañarnos. Ahora llegan las noticias internacionales con Radio Francia.
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3: Presidente de Perú anunció que desplegará las fuerzas militares para recuperar el control de las zonas asediadas por las bandas criminales y el narcotráfico. Continúan los incendios forestales en Europa. Casi 300.000 personas fueron evacuadas en Francia y España. En el departamento francés de Gironda, el fuego ya quemó una superficie equivalente a 4 veces la ciudad de París. Reunión de emergencia hoy entre los organismos europeos del fútbol tras el anuncio de la FIFA de querer crear una empresa para gestionar sus actividades comerciales y atraer a inversionistas externos. Estos son los titulares de la jornada. Vamos ahora con el desarrollo de la noticia. Sean bienvenidos a Radio Francia Internacional.
4: He pronunciado el juramento más sagrado que puede asumir un ciudadano.
3: Escuchamos a la nueva presidenta de Perú, Keiko Fujimori, en su ceremonia de juramentación frente al Congreso este martes, y su primer discurso se centró en la promesa de poner mano dura contra la delincuencia.
4: En materia de seguridad, vamos a recuperar cada barrio, cada carretera, cada espacio público para las familias peruanas, allí donde el crimen organizado, el narcotráfico, la minería ilegal hayan arrebatado el control al Estado, haremos uso de todas las herramientas que la Constitución pone a disposición del gobierno.
3: Y cuando Keiko Fujimori habla de todas las herramientas, se refiere principalmente a los militares, que recuperarán el control del orden interno en las zonas golpeadas por las bandas criminales, el narcotráfico y la minería ilegal. Nuestra colega Raquel Villaécija conversó con Cecilia Caparachín, experta en seguridad ciudadana, quien afirma que la estabilidad política y la legitimidad de las instituciones van de la mano con la lucha contra la inseguridad.
5: Es indispensable que las entidades del Estado no solamente las vinculadas directamente al combate al crimen, estoy hablando de Policía Nacional, Fiscalía, Poder Judicial, sino todas las entidades del Estado están ahorita llamadas a volver a tener legitimidad en el cumplimiento de las normas, ¿no? Porque todos estos últimos años se han visto escándalos en las entidades del Estado respecto a temas de corrupción, ¿no? Esta legitimidad en cuanto al cumplimiento de las normas es una tarea pendiente de las instituciones del Estado, porque ¿cómo puede un gobierno exigir, digamos, un respeto a las normas si desde las propias entidades no lo hacen? El tema de la lucha contra la corrupción va vinculado sí o sí también de la lucha contra la criminalidad.
3: Escuchábamos a Cecilia Caparachín, experta en seguridad ciudadana. Y continúan los incendios forestales en Europa. Casi 330.000 personas fueron evacuadas en Francia y España, amenazadas por las llamas que se acercan peligrosamente a las zonas urbanas. Hablamos de Burdeos y de Madrid. En el departamento francés de Gironda, el fuego ya quemó una superficie equivalente a 4 veces la ciudad de París, en lo que las autoridades francesas consideran ya la mayor evacuación civil del país fuera del contexto de una guerra. Carlos Herranz con más detalles.
6: Ayer martes se produjeron 14 rebrotes del fuego y hoy un pico de calor puede hacer las condiciones de extinción más complicadas aún. Además de los miles de evacuados, la destrucción. Más de 200 casas han sido destruidas por el fuego en Gironda. Mathieu contempla con desesperación las fotos de lo que fue su casa familiar.
7: Esto es delante de mi casa. Había lilas, bellos árboles, mariposas. Siempre lo he cuidado mucho con bellas plantas, pero ya no queda nada. Todo, absolutamente todo, arrasado.
6: Este hombre de 40 años sigue movilizándose para organizar la ayuda ciudadana. Ni se le pasa por la cabeza marcharse después de haberlo perdido todo. Ya se han quemado cerca de 120.000 hectáreas, un récord en lo que va de verano en toda Francia. Las autoridades en este contexto multiplican los mensajes de advertencia. Un gesto peligroso puede provocar otra catástrofe con los servicios de emergencia ya saturados. Son decenas los franceses que publican vídeos de conductores imprudentes durante estos días, por ejemplo, lanzando colillas por la ventana. La indignación crece, de hecho, tirar una colilla puede acarrear multas de 135 euros, pero ante las faltas de civismo en Gironda, el fiscal de Burdeos puso en marcha medidas excepcionales a mediados de la semana pasada.
3: Y en cuanto a los incendios en España, el país empieza a ver la luz al final del túnel, según el presidente del gobierno, Pedro Sánchez. La primera señal alentadora es que se ha suspendido la orden de evacuación para 13 municipios de la región de Madrid y de la vecina Castilla y León. Nuestra colega Alice Fruzar, enviada especial de RFI, viajó hasta Muriel, un pequeño pueblo a 1:30.

0: evacuación para 13 municipios de la región de Madrid y de la vecina Castilla y León. Nuestra colega Alice Fruzar, enviada especial de RFI, viajó hasta Muriel, un pequeño pueblo a hora y media.
1: Abajo pues también, mal, muy mal.
2: No es de eso.
3: Es que venía. Uf, lo tienes aquí, ves las llamas, dices ya está todo. Horrible, hija, horrible.

0: RFI, viajó hasta Muriel, un pequeño pueblo a hora y media.
1: Abajo pues también, mal, muy mal, no es de eso.
2: Es que venía, lo tienes aquí, ves las llamas, dices ya está todo. Horrible, hija, horrible.
0: Nucleares, lo escuchamos.
3: One of the best meetings that we've had, and I always hate to disappoint.
4: Una de las mejores reuniones que hemos tenido. Siempre lamento decepcionar a nuestros críticos en potencia, esos que intentan encontrar fisuras en nuestra alianza y lo que encuentran, como hoy, es un muro de granito porque el presidente Trump es muy claro. Tenemos un compromiso común. No queremos que este régimen fanático de Teherán disponga de armas nucleares con las que amenace a todos los estadounidenses, a la paz mundial y a la existencia de Israel. Así que tenemos un objetivo común y se va a alcanzar, ya sea por la vía diplomática o por otros medios. Pero ambos estamos comprometidos con ello, y esa es la principal conclusión de esa reunión.
0: Y en ese contexto, Venezuela convocó al embajador de Irán en Caracas para entregarle una nota de protesta por expresiones despectivas sobre Venezuela por parte de Teherán. ¿Qué dijo Irán exactamente? Nuestro compañero Yago Martín nos explica esta diferencia diplomática entre dos países que han sido tradicionalmente aliados.
5: De tener una relación cercana a marcar distancia, en medio de la crisis en Oriente Medio, el ministro de Exteriores de Irán, Abbas Araghchi, dijo en una entrevista publicada en redes sociales que su país no es Venezuela. Presuntamente el canciller iraní hizo referencia al operativo de Estados Unidos que capturó al presidente venezolano Nicolás Maduro y que puso de su lado al nuevo gobierno de la presidenta interina Delcy Rodríguez. El ministro de Exteriores de Venezuela calificó estas declaraciones de despectivas, una respuesta que pondría de manifiesto el enfriamiento de las relaciones bilaterales con uno de sus principales aliados desde la llegada de Hugo Chávez al poder en 1999. Desde entonces, los gobiernos de Caracas y Teherán han firmado acuerdos en los sectores petroquímico, minero, de salud. Incluso Irán envió 1,5 millones de barriles de gasolina a Venezuela en 2025 para paliar la grave crisis económica agravada por el bloqueo de Washington. Pero ahora, algunos expertos en política internacional piensan que la tutela estadounidense, es decir, las presiones de la Casa Blanca al nuevo gobierno del Palacio de Miraflores, podría estar detrás de esta disputa diplomática.
0: Gracias, Yago. Y si vamos al terreno en Medio Oriente, hay que decir que se produjeron esta mañana bombardeos estadounidenses y sauditas contra Irak, que mataron al menos a 20 miembros de una alianza paramilitar pro-iraní. Otros 32 resultaron heridos. Irak se ha convertido en un campo de batalla indirecto entre Estados Unidos e Irán. Nuestra compañera Thea de Turkheim nos explica quiénes son estas milicias.
6: Las milicias iraquíes atacadas por Estados Unidos y Arabia Saudita forman parte del grupo de las Fuerzas de Movilización Popular, conocidas en árabe como Hashad el-Shaabi. Tienen un importante peso político en el país, contando con representantes en el Parlamento y una fuerte influencia sobre el gobierno. Al inicio, en 2014, era un conjunto de grupos armados formados para combatir al grupo yihadista Estado Islámico cuando el gobierno iraquí no lograba frenar su avance. Años después, las milicias fueron oficialmente integradas en las Fuerzas de Seguridad del Estado de Irak. Las facciones más poderosas conservan hoy día un vínculo estrecho con Irán. Reciben así apoyo político, militar y financiero de la parte de Teherán. Desde el inicio de la guerra en Gaza, los grupos armados intensificaron sus ataques contra bases con presencia estadounidense en Irak y Siria. Actúan, según ellos, en favor de Palestina y como parte del llamado Eje de la Resistencia, que es una alianza regional antisionista y antiestadounidense respaldada por Irán. Constituyen un asunto particularmente delicado para Bagdad, que intenta mantener un equilibrio entre sus relaciones con Irán y su alianza con Estados Unidos.
0: En Rusia, el Servicio Federal de Seguridad anunció hoy una orden de búsqueda internacional contra el fundador de Telegram, Pavel Durov, a quien acusa de complicidad en terrorismo. Moscú asegura que Durov facilitó el entrenamiento de jóvenes rusos por parte de los servicios especiales ucranianos en actividades de sabotaje. Xavier Colás nos explica el caso.
7: Rusia ha declarado en busca y captura a Pavel Durov, el fundador de Telegram. Le acusa de colaborar con actividades terroristas por no eliminar canales y bots utilizados para organizar atentados y sabotajes en Rusia. Durov vive ahora mismo en Dubái, donde tiene su sede la compañía Telegram, pero también está siendo investigado en Francia. Allí fue detenido en 2024 por la falta de moderación de contenidos ilegales en su plataforma. El Servicio Federal de Seguridad ruso, el temido FSB, sostiene que Telegram está permitiendo difundir contenidos relacionados con asesinatos masivos y estafas informáticas, pero Moscú no ha presentado pruebas públicas de la implicación personal de Pavel Durov. ¿Cómo ha acabado Durov en este lío? El Comité de Investigación ruso relaciona el caso con una aplicación que se llama DaVinci. En realidad es un bot de citas conocido internacionalmente como Leo. Las autoridades aseguran que los servicios

0: servicios secretos ucranianos están utilizando este bot para reclutar a menores rusos y convencerlos de incendiar instalaciones o atacar infraestructuras en Rusia. Para Radio Francia Internacional, Xavier Colás.
1: Y tenemos también una polémica en el fútbol. Se ha convocado para hoy una reunión de emergencia de los organismos europeos del fútbol tras el anuncio de la FIFA de querer crear una empresa para gestionar sus actividades comerciales y atraer a inversionistas extranjeros. Y esto con la promesa de una inyección de 10,000 millones de dólares. ¿Cuál es la idea del presidente de la FIFA, Infantino? Carlos Pizarro nos explica.
2: A grosso modo, la idea de Infantino es crear una empresa de unos 20,000 millones de dólares para gestionar la Copa del Mundo junto a inversores privados. Esta nueva empresa se encargaría de manejar todos los derechos comerciales de los mundiales, es decir, las licencias, los tickets, la publicidad, los derechos de televisión, la venta de merchandising o la gestión operativa de los torneos masculinos, femeninos y juveniles, entre otros. El máximo organismo del fútbol mundial sería el principal accionista de esta nueva empresa con la intención de tomar el control de las decisiones, mientras que un 20% estaría reservado a grandes fondos de inversión. Ante tal anuncio, varios entes ya se han pronunciado en contra de esta idea, como la Confederación Europea de Fútbol, la UEFA, que lanzó un durísimo comunicado en el que destacaba que el Mundial no es propiedad de la FIFA para venderlo, e hizo un llamado a federaciones, ligas, clubes, jugadores, aficionados e incluso gobiernos a analizar con atención las consecuencias de este proyecto, que no está aprobado, ya que antes de entrar en funcionamiento deberá recibir el respaldo de la mayoría de las 211 asociaciones miembro y posteriormente la aprobación del Consejo de la FIFA.
1: Y así ponemos punto final a este resumen de RFI.
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0: 9:14 minutos.
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12: Y seguimos transitando esta mañana al aire de Red 101. 9 horas 20 minutos en la República Argentina. La temperatura actual en la ciudad de Mendoza es de 10 grados. La máxima pronosticada para el día de hoy es de 16 grados. Temperaturas altas realmente aquí en nuestra querida provincia de Mendoza. Le damos la bienvenida a todos los oyentes que recién se están incorporando. Mi nombre es Candela Carretero. Más temprano escuchamos el servicio de noticias a cargo de Carlos Lagos, con el análisis de José Luis Toso y Walter Herrera en los controles. Yo, justamente, junto a Cari, te vamos a estar acompañando en este especial, en esta media mañana y hasta el mediodía, hasta las 13:30, con mucha música, mucha información. Ya vas a ver lo que es el especial del día de hoy. Cari, en tan solo unos momentos, nos va a estar adelantando. En los controles, Emilio Colombia, en la producción general, Marcelo De Ambrosi. Acordate que podés escribirnos a nuestro WhatsApp al 261-7555-101. También podés seguirnos en nuestras redes sociales. Es igual en Facebook y en Instagram, @red101.mz. Y si ya no estás en el auto, podés escucharnos a través de nuestra página web www.red101.com.ar. Ahora te dejo con esta canción. Suena Houses of the Holy, de Led Zeppelin.

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0: Y seguimos transitando esta mañana, 9 horas 34 minutos. Ya estás, Cari, acá sentada a mi lado al fin. ¿Cómo estás?
1: Hola, Cande. Hola a todos. Bienvenidos a los que recién se incorporan. Les cuento que la temperatura actual es de 10 grados en la ciudad de Mendoza. La máxima pronosticada para hoy es de 16 y hay muchísima humedad, 75% con probabilidad de lluvia. Hay un 60% de probabilidad de lluvia, así que salgan con paraguas, un abriguito.
0: Porque... a estar listos, claro, ante cualquier situación que pueda llegar a ocurrir.
1: Exactamente.
0: Cari, yo te digo que más temprano avisé que ibas a venir a dar pistas sobre el especial. ¿Qué pista nos podés dejar para que nuestros oyentes nos escriban al 261-7555-101 y traten de adivinar el especial musical de hoy?
1: Bien, si todavía no nos seguís en Facebook y en Instagram, seguinos en red101.mza. Ahí te vas a ir enterando nuestras historias siempre. Adelantamos qué especial se viene. A ver, para los que todavía no nos siguen, les cuento que hoy vamos a tener un especial de una legendaria banda británica. Se formó más o menos a finales de los 70. Y a ver, ellos tocan mezcla de hard rock con melódico.
0: Me gusta, me gusta. Sí. No digamos más nada.
1: Okay.
0: Dejémoslo ahí, a ver si alguien adivina. 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
1: Además, quédate con nosotros durante la mañana porque hoy nos visita Javier Guerra. Sí, va a estar acá charlando con Marcelo de Ambrosi. Vamos a tener una mañana muy cálida, muy divertida. Van a hablar mucho de música, de sus experiencias y también van a tocar un poco de música.
0: Eso quería preguntar, ¿tenemos música en vivo otra vez?
1: Así es.
0: Me encanta.
1: Así.
0: Claro, para contextualizar, Javier Guerra es DJ, muy, muy, muy reconocido DJ acá en nuestra querida provincia de Mendoza, y la última vez que vino trajo su consola, todo acá en el estudio, desplegó todo un equipo increíble y realmente es muy placentero poder estar escuchando en la radio música en vivo hecha por un DJ de este calibre.
1: Sí, estuvo muy divertido, él es muy amigo de la casa, así que tipo 2:15 llega y ahí arrancamos con él. Igual quédate con nosotros porque tenemos un especial muy lindo, muy divertido. Y ahora te dejo para que disfrutes de Piano Man, el hombre del piano, Billy Joel.

0: Sonaba Piano Man de Billy Joel. Y seguimos compartiendo esta hermosa mañana de miércoles con vos. La temperatura actual es de 10 grados, la máxima pronosticada para hoy es de 16 y la humedad del 75%.
1: Te recuerdo que podés escribirnos a nuestro WhatsApp al 261-7555-101. También podés seguirnos en nuestras redes sociales, salimos igual en Facebook y en Instagram, @red101.mz.
0: Así es. Bueno, si ya sabés de qué banda vamos a tratar hoy el especial, escribinos al 2617-555-101.
1: Podés dar una pista más en todo caso, pero no la digas todavía, es muy temprano.
0: Bien, a ver, el nombre de esta banda tiene faltas de ortografía, pero significa algo, tiene algo que ver con un leopardo. A ver, les dejo ahí.
1: Me gusta, me gusta.
0: Pero tiene como un par de faltas de ortografía si lo escribimos en inglés. Esa pista les puedo dar. Igual, recién dije que ellos tocan heavy metal, pero es un heavy metal melódico, no se asusten. Realmente tiene unas canciones increíbles, les va a encantar este especial. Va a estar muy divertido. Bien, y ahora los dejo para que disfruten de esta canción del genio del máximo Elton John. Suena I Don't Wanna Go On With You Like That. No quiero seguir contigo así.

sonaba I Don't Wanna Go On With You Like That. No quiero seguir así contigo, de Elton John. Te cuento que la temperatura actual es de 10 grados. Una mañana bastante linda, cálida, podría decirse. Sin embargo, tenemos una humedad del 75% y hay un 60%.

Vamos a recorrer toda su historia, vamos a recorrer sus canciones. Así que quédate compartiendo con nosotros. Seguinos en nuestras redes, en Facebook y en Instagram, en red101.mza. Si vas en el auto, sintoniza 101.5. Y si no, en www.red101.com.ar. Ahora te dejo para que sigas disfrutando de la música. Suena Do You Think I'm Sexy? ¿Crees que soy sexy? Rod Stewart.

9:59 en la República Argentina y ahora te dejamos con esta canción. Suena el aire de Red 101, Dancing in the Dark, Bruce Springsteen.

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0: 10:03. 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
9: 10 horas 8 minutos en la República Argentina, 11 grados la temperatura actual en la ciudad de Mendoza, 16 grados es la máxima esperada para el día de hoy, la humedad es del 75%. Tenemos probabilidad de lluvia del 60% en la provincia de Mendoza. En los micrófonos, Candela Carretero, quien les habla, y Karina Martín, en los controles, Emilio Colombi. Vamos con los titulares más importantes. Las nevadas siguen en alta montaña, pero el Sonda no tarda en llegar al llano. La postal meteorológica de Mendoza volverá a mostrar dos realidades completamente opuestas, ya que mientras en el Gran Mendoza el ingreso del viento Sonda elevará las temperaturas a valores propios de la primavera, en alta montaña persistirán las nevadas y las bajas temperaturas que mantienen aún inhabilitado el principal corredor internacional con Chile. Decimos que el paso internacional Cristo Redentor llegó este miércoles a 16 días consecutivos cerrados, una situación que continúa afectando el tránsito de particulares, turistas y especialmente del transporte de cargas entre Argentina y Chile. En contraste, agregamos que el tiempo cambiará de manera significativa en el área metropolitana de Mendoza, ya que tras una máxima prevista de 16 grados para este miércoles y 20 grados para el jueves, se espera que el viernes ingrese el viento Sonda al llano, impulsando las temperaturas hasta los 25 grados. Cristina Kirchner llevará a la ONU su condena por la causa Vialidad. Informamos que la expresidenta Cristina Fernández de Kirchner defendió este miércoles su inocencia en una carta abierta publicada de manera simultánea en redes y medios internacionales y anunció que llevará su caso ante el Comité de Derechos Humanos de las Naciones Unidas al considerar que la condena que la inhabilita de por vida para ejercer cargos públicos vulnera garantías fundamentales. Cuando la justicia deja de actuar como garante de los derechos fundamentales y comienza interferir en la disputa política, la democracia se vacía de contenido, escribió la también ex vicepresidenta, condenada, recordamos, por el Tribunal Oral Federal número 2 por administración fraudulenta en perjuicio del Estado en el marco de la causa Vialidad, que investigó irregularidades en la adjudicación de la obra pública en Santa Cruz entre el año 2003 y 2015. Le dieron a Milei el doctor honoris causa en Perú y prometió que la coyuntura va a mejorar. Hablamos de que tras participar en la jura de Keiko Fujimori, el presidente Javier Milei recibió este martes por la tarde en Lima el grado de doctor honoris causa de la Universidad de San Martín de Porres por parte de las máximas autoridades de esa casa de estudios. Agregamos que el reconocimiento le fue otorgado en mérito a su compromiso con el fortalecimiento de la libertad económica y social, así como la modernización del Estado, argumentaron en el establecimiento educativo. La ceremonia se realizó en la Facultad de Derecho de la Universidad. También decimos que Milei aseveró que la coyuntura también va a mejorar al analizar el estado de la economía argentina y también reiteró que toma sus decisiones de gobierno con base en criterios éticos y morales. El gobierno realizó una corrección al decreto reglamentario con respecto a los ascensos en la policía. Informamos que el gobierno de Alfredo Cornejo oficializó una corrección al decreto que reglamentó el régimen de ascensos del personal policial luego de detectar errores materiales en la redacción de la norma publicada en junio de este año. Agregamos que la modificación quedó establecida a través del decreto número 1414, publicado este miércoles en el Boletín Oficial, y aclara aspectos vinculados con los requisitos para la promoción oficial justamente dentro de la fuerza. Hablamos con respecto al régimen zona fría, ya que jubilados y trabajadores marcharán para que Mendoza quede incluida. Informamos que jubilados y trabajadores marcharán juntos desde la Plaza San Martín hasta la legislatura provincial con el fin de reclamar que Mendoza no pierda su condición de zona fría. La concentración está prevista para este miércoles a las 11 y a las 12 se presentarán las firmas físicas y digitales de la campaña Mendoza es zona fría, que recordamos exige el rechazo a la modificación del régimen nacional que excluye a las provincias de sus beneficios. ¿Qué obra se realizará con los últimos millones del resarcimiento? En los próximos días estarán publicados los pliegos para intercambiar justamente con la Ruta 7, una obra de $18 millones que completa la conexión de 12 kilómetros y mejora la integración del este provincial con una de las principales rutas del país, decía Alfredo Cornejo en el discurso justamente que dio el 1 de mayo. Esa obra, necesaria para ponerle un moño a la doble vía, es la primera en carpeta para ser financiada por lo que queda del fondo del resarcimiento. Si bien en los pasillos de Casa de Gobierno son cautos y aún no hay un anuncio oficial cerrado, el proyecto de la conexión entre la doble vía y la Ruta Nacional 7 pica en punta para absorber parte de los $35 millones que quedan como un stock disponible sin asignar, según revela el último informe del fideicomiso cerrado a junio del año 2026. Agregamos que en el Ejecutivo hacen mucho hincapié en una premisa conceptual. Se dice que el fondo no se termina, sino que se retroalimenta. Básicamente, el modelo diseñado está justamente pensado para que estos recursos exijan que el dinero invertido sea devuelto progresivamente a través de esquemas de tarifas o peajes. Nos trasladamos al ámbito del deporte, informa Karina Martín.
10: Informamos que una tricampeona mundial de pádel llega a Mendoza para compartir un día con personas con síndrome de Down. El deporte volverá a demostrar que puede ser mucho más que una competencia. La tricampeona mundial de pádel, Cecilia Pachigalupo, llegará a Mendoza para participar de Un Granito de Arena Solidaria, una jornada gratuita e inclusiva destinada a personas con síndrome de Down que busca promover el encuentro, el juego y la integración. La actividad se desarrollará en Arena Pádel y es organizada en conjunto con ADOM, Fundación Pachigalupo, Fisiofan, Carolina Alonso y la Academia Arena, con el objetivo de abrir las puertas del club a una experiencia donde el deporte funcione como una herramienta de inclusión y construcción comunitaria. El evento se realizará este sábado 1 de agosto de 9:30 a 12:00, con inscripciones gratuitas y cupos limitados. Las inscripciones pueden realizarse al 2617-554-991 en Academia Arena.
9: 10:15 en la República Argentina, 11 grados la temperatura actual en la ciudad de Mendoza. La máxima pronosticada para el día de hoy es de 16 grados, la humedad del 75%. Recordamos, hay 60% de probabilidad de lluvia para el día de hoy en la provincia de Mendoza. En los micrófonos, Candela Carretero, quien les habla, y Karina Martín. En los controles, Emilio Colombi. Quédate escuchando a Red 101, que seguimos con más música y a las 11 más información.
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0: Hola, hola, muy buen miércoles para todos. Bienvenidos a Especiales de la Mañana de Red 101. Qué lindo encontrarnos una vez más para compartir música, historias, recuerdos y esas canciones que apenas empiezan a sonar ya nos llevan directo a otra época.
1: Le damos la bienvenida a todos los oyentes que recién se incorporan al aire de la 101.5 y les contamos que hoy tenemos una banda que es imposible escucharla realmente sin pensar en los grandes escenarios, las guitarras enormes, los coros que cantan a los gritos y una década que convirtió, digamos, al rock en un espectáculo gigantesco, podemos decir.
0: Hoy nos metemos de lleno en la historia de Def Leppard, una banda inglesa que nació en Sheffield, que atravesó cambios de integrantes, tragedias, accidentes y una carrera llena de desafíos, pero que terminó convirtiéndose en una de las grandes instituciones del rock. Y atención con esto, la formación actual lleva décadas tocando junta y sigue llenando escenarios.
1: Me encanta.
0: Sí.
1: Por fin, una banda que permanece a lo largo del tiempo, ya era hora. Y vos, si estás en tu casa, en el auto o en el trabajo, andá subiendo el volumen de la radio porque vamos a recorrer la historia desde aquellos primeros ensayos en Sheffield hasta sus grandes discos, sus canciones, sus premios, que son muchísimos, sus conciertos inolvidables y también algunas historias que muestran el costado más humano, podría decirse, de estos músicos.
0: Así es, Def Leppard nació en el año 1977 en Sheffield, Inglaterra, en plena efervescencia de la llamada New Wave of British Heavy Metal. Sería la nueva ola del heavy metal británico. Joey Elliott y Rick Savage fueron dos de las figuras centrales desde el comienzo. La banda tomó forma alrededor de jóvenes músicos que querían hacer rock con la potencia de sus influencias, pero también con melodías que pudieran quedar en la cabeza.
1: Un dato curioso es que el nombre tiene una historia muy particular, porque Joe Elliott había imaginado en su adolescencia un nombre parecido a Def Leppard, sería como Leopardo Sordo, y cuando el proyecto comenzó a tomar forma decidieron cambiar la escritura y quedó Def Leppard. Y justamente en el primer ensayo histórico también decimos que ocurrió en noviembre del 77, que eso fue en una antigua fábrica de cucharas cerca de Abraham Lane en Sheffield. Y sí, fue en una fábrica de cucharas, la verdad que me llama la atención, Cari.
0: Sí.
1: Fue un comienzo bastante menos glamoroso que todos los estadios y las cosas que iban a pasar después.
0: Así es, en aquellas primeras etapas estuvieron Joey Elliott, Rick Savage, Pete Willis y Tony Kenning. Poco después llegó Steve Clark, que se convertiría en una pieza fundamental de la identidad guitarrera de la banda. También pasó por el grupo el guitarrista Phil Collen, que se incorporaría de manera definitiva en el año 1982 y terminaría formando junto a Clark una de las duplas de guitarras más reconocibles del rock de los 80.
1: Te agrego, Cari, que hay algo que desde temprano distinguió a Def Leppard, que es que ellos no querían limitarse a ser una banda de heavy metal. Ellos querían melodías enormes, armonías vocales, guitarras con capas también y una producción que pudiera sonar tanto en un estadio como en una radio. Y esa combinación sería fundamental para entender por qué lograron cruzar desde el metal británico hacia un gran público estadounidense.
0: Y para arrancar este viaje como corresponde, vamos con una canción que resume muchísimo de lo que Def Leppard llegó a construir. Melodía, guitarra, emoción y ese sonido gigantesco que parece hecho para una arena llena de gente.
1: Y vos que estás del otro lado, queremos leerte. Escribinos a nuestro WhatsApp al 261-7555-101 y contanos si conocías a esta banda. Ahora nos llenamos de energía con esta canción llena de hard rock y melodías pop. Suena al aire de Red 101, uno de los grandes clásicos de esta banda. Esto es Histeria, Def Leppard.

0: Sonaba al aire de Red 101, Histeria. Y arrancamos con el tema que le dio nombre a uno de los discos más extraordinarios de los años 80. Pero antes de llegar a ese fenómeno, hay que volver unos añitos para atrás, porque el camino de Def Leppard fue mucho más trabajoso de lo que parece cuando uno escucha el resultado final realmente.
1: En 1980 llegó On Through the Night, A Través de la Noche, el primer álbum. Fue la presentación oficial de una banda joven que ya estaba llamando la atención en el circuito británico. El disco mostró una energía más cercana al heavy metal tradicional, con guitarras fuertes y una actitud claramente heredera de bandas británicas de los 70.
0: Seguimos en la línea del tiempo, ya que un año después apareció High and Dry, producido por Robert John Mutt Lange, y ahí empieza una asociación decisiva, ya que Lange entendió que Def Leppard tenía algo especial, no solamente potencia, sino también canciones con enormes posibilidades melódicas. Y ahí su trabajo ayudó a que las guitarras y las voces fueran cada vez más precisas y que ese sonido tuviera una dimensión más amplia. No era solo heavy metal, rock pesado, explotamos todo, sino que empezaron a meter melodías de a poco.
1: Y unas canciones melódicas que realmente son muy lindas. Bueno, las vamos a ir escuchando durante todo este especial. Y en 1982 llegó un cambio importante. Phil Collen reemplazó a Pete Willis, a ver, en la guitarra. Y recordemos, a ver, veamos que Phil Collen no es lo mismo que Phil Collins, no se vayan a confundir, es un guitarrista. Reemplazó a Pete Willis. Collen venía de la banda Girl y rápidamente encontró química con Steve Clark. Esa dupla terminaría siendo fundamental para el sonido de Def Leppard, especialmente durante la etapa de piromanía y histeria estos álbumes.
0: Tan exitosos realmente. Y en el año 1983 llegó Piromanía, este que mencionaste, Cari, un disco que realmente abrió la puerta internacional, ya los hizo mundiales, y tenemos temas como Photographed, Rock, Till You Drop, Hasta No Poder Más, Falling y el que vamos a escuchar ahora, que demostraron que el grupo podía ser pesado y al mismo tiempo tremendamente accesible. El álbum llegó al número 2 del Billboard 200 en Estados Unidos y convirtió a Def Leppard en una banda ya de enorme proyección. Esto sí los hizo internacionales definitivamente.
1: Sí, hablando de Rock of Ages, tiene además una de esas marcas de fábrica de Joey Elliott, frases y sonidos que parecen casi absurdos, pero que terminan funcionando como un sello. El Gunter, el Glieben, el Golden, el Globen, del comienzo es una es como una frase que hacen, ¿no? Del comienzo es una especie de juego vocal creado en el estudio y se volvió inmediatamente reconocible.
0: Y si seguimos hablando de la canción, fue enorme en los Estados Unidos. Rock of Ages, la era del rock, llegó al puesto 16 del Billboard Hot 100 en los Estados Unidos. Y para una banda que todavía estaba construyendo su identidad internacional, esta era una señal clarísima de que el público estadounidense había abierto la puerta, realmente.
1: Bueno, y además Piromanía, que mencionamos recién, terminó vendiendo millones de copias y quedó como uno de los discos esenciales del rock de los 80. Pero la historia estaba a punto de cambiar de una manera muchísimo más dramática.
0: Y ahora seguimos con otra canción que fue clave para Def Leppard, realmente, Cari, ¿no?
1: Sí, así es. Ahora, una canción que comenzará a construir esa identidad melódica que después explotaría a nivel mundial. Después de esta canción nos vamos a una pequeña pausa y volvemos con nuestro musical. Ahora suena en Red 101, Rock of Ages, la era del rock, Def Leppard.

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1: 10:35 minutos. 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
7: Seguimos compartiendo nuestro especial de Def Leppard. Y recién te sumás, te cuento que hoy tenemos un especial increíble. Estamos recorriendo la vida de Def Leppard. Recién sonaba Rock of Ages. Y vos que estás ahí compartiendo este especial con nosotras, escribinos a nuestro WhatsApp al 2617-555-101. Queremos saber qué te parece este especial y qué otros temas no pueden faltar hoy. Y ahora viene una etapa que merece ser contada con calma porque cambió para siempre la vida de la banda. En diciembre de 1984, Rick Allen, el baterista, sufrió un gravísimo accidente automovilístico que provocó la pérdida de su brazo izquierdo. Tenía apenas 21 años.
8: ¿Vos sabés lo que es para un baterista perder un brazo, Cari? Sí. O sea, te lo digo, yo toco la batería y realmente es, o sea, es como la voz para el locutor.
7: Claro.
8: Lo es todo. Y lo increíble es que Allen no aceptó que aquello significara el final de su carrera, sino que con apoyo de sus compañeros y de la gente que lo rodeaba, comenzó un larguísimo proceso de recuperación y adaptación. Y Def Leppard trabajó con especialistas para desarrollar una batería electrónica que pudiera permitirle tocar utilizando principalmente su brazo derecho y las piernas. Mirá lo que es eso.
7: Sí, y acá aparece una de las historias más fuertes de la banda. Mientras Rick Allen reconstruía su manera de tocar, los demás integrantes decidieron esperar. No buscaron reemplazo para seguir adelante. El grupo entendió que Def Leppard era una familia y que Rick debía tener la oportunidad de volver.
8: ¿Vos sabés lo que es realmente? Mirá que alguna vez lo he intentado y supongo que todos los músicos alguna vez, por ejemplo los bateristas, han intentado tocar con una mano. Es muy difícil, Cari, sí, pero sí. Muy difícil. Qué habilidad y qué actitud del grupo de esperarlo por años, suspender quizás conciertos, giras, lanzamientos, posponerlo para esperarlo.
7: Y de no reemplazarlo por otro incluso.
8: Sí, sí, sí, eso habla de la calidad humana.
7: Totalmente.
8: Y te agrego que en paralelo el grupo había comenzado a trabajar en el disco que terminaría siendo Histeria. La producción fue larguísima y extremadamente detallista. Robert John Mood Lange llevó la idea de un álbum de rock que tuviera la contundencia de una banda de estadio, pero la precisión de una producción pop. Acá empezamos a incluir aspectos melódicos del pop. Las sesiones, te agrego, que se extendieron durante años y el presupuesto creció de manera enorme. Ya era más caro hacer estas cosas que querían hacer.
7: Y cuando finalmente apareció Histeria en agosto de 1987, la banda tenía un disco que parecía diseñado para producir hit tras hit. 7 canciones de álbum terminaron entrando al Billboard Hot 107. Entre ellas estuvieron Woman, Mujer, Animal, Animal, Histeria, Pour Some Sugar on Me, Vuelca Algo de Azúcar en Mí, Love Bites, I Love Bites, me encanta. Love Bites significa el amor muerde. Y Armageddon It y Rocket. Todas estas canciones estuvieron en el álbum Histeria.
8: Tengo un dato curioso con respecto al álbum, ya que el significado de Histeria, justamente el nombre de este exitoso disco del 87, fue sugerido por el propio Rick Allen para reflejar toda la locura de los medios de comunicación tras su accidente. Uh-huh. Él dice como que toda esta histeria que tuvieron los medios de comunicación cuando él pierde el brazo se refleja como en el nombre de este álbum. Mirá qué locura, como todo se conecta, claro.
7: Qué interesante, Candes, me encanta.
8: Sí, sí, sí. Y lo que mencionabas del Billboard Hot 100 es una cifra impresionante. Uno por ahí, nosotras nombramos tanto el Billboard Hot 100 que quizá empieza a perder importancia, pero hablamos de los mejores temas en los Estados Unidos.
7: Exactamente.
8: De los 100 mejores. Y, por ejemplo, te agrego que Animal llegó al número 19 del Hot 100, Histeria al 10, Pour Some Sugar on Me al 2, Love Bites al 1, Armageddon It al 3 y Rocket al 12. Es decir, 6 canciones dentro del top 20 de los Estados Unidos, además de Woman y Histeria, justamente que, además de Woman, que también entró, y tenemos justamente el nombre del álbum que terminó siendo una máquina de singles.
7: Y hay otra particularidad, el álbum tardó en explotar. En Estados Unidos no fue un éxito instantáneo, el crecimiento fue progresivo y Pour Some Sugar on Me, esta canción que dice vuelca algo de azúcar en mí, terminó siendo uno de los grandes motores de las ventas. El disco, con ese nombre, fue finalmente certificado 12 veces platino en Estados Unidos y se convirtió en uno de los álbumes de rock más vendidos de todos los tiempos.
8: Me gustaría que hagamos énfasis en esto, porque uno por ahí dice certificado platino, certificado diamante, Billboard Hot 100. Expliquémoslo un poco.
7: Bien, te cuento. Cuando en Estados Unidos recibís un disco de platino, tenés que vender 1,000,000 de copias, ¿sí? Hay, a ver, ¿cómo se mide esto? Cada copia de un CD, de un vinilo o de descarga digital completa de un álbum cuenta como una unidad. O sea, te dan un disco de platino con 1,000,000 de estos vendidos, digamos. Después, el multiplatino es cuando ya superás los 2,000,000, 2,000,000, 3,000,000 para arriba. Y el disco de diamante, que Def Leppard es una de las pocas bandas que tiene disco diamantes,
8: wow,
7: de diamante con 10,000,000 de unidades vendidas, solo lo tiene Michael Jackson, Queen y Madonna. Y esta banda que estamos hablando hoy, Def Leppard.
8: Realmente esto te hace abrir la cabeza en que Def Leppard ya es parte de las grandes ligas de la historia de la música. Y Cari, no sé si podemos como recalcar esta diferencia, porque antes quizás era sencillo contabilizar cuando vendías un vinilo, un CD, un cassette, un disco. Hoy, con todo lo que son las descargas en plataformas digitales, ¿cómo se contabiliza esto?
7: Bien, hoy se suman las escuchas de las plataformas digitales de audio y video y la regla establece que 1,500 reproducciones equivalen a una unidad de álbum.
8: Ah, mira, qué complicado.
7: Así es, así es. Pero bueno, realmente esta banda tiene disco diamante que muy pocas bandas en el mundo han obtenido.
8: Y hablamos también, ahora estamos nombrando Histeria, que fue 12 veces platino, 12 veces.
7: Exactamente.
8: Hablamos de 12,000,000 de álbumes vendidos, técnicamente.
7: Sí.
8: ¡Qué locura! Y vos que estás del otro lado, queremos leerte. Escribinos a nuestro WhatsApp al 261-7555-101. Contanos qué te parece este especial y también qué estás haciendo. Estás en tu casa, en el auto, en el trabajo. Y también podés pedirnos el especial que quieras que hagamos, como siempre. Si, hemos seguido muchas, muchas sugerencias. Es más, creo que Def Leppard fue un pedido de un oyente también. Así que de ahí hemos hecho bastante de lo que nos piden ustedes del otro lado.
7: Exactamente.
8: Y ahora hagamos una pausa para escuchar otra pieza que demuestra cuánto podía hacer la banda con una melodía fuerte, una guitarra inolvidable y la voz de Joy Elliott en primer plano. Subí el volumen porque ahora viajamos al año 1981. Suena al aire de Red 101, Bringing on the Heartbreak, sufriendo esta ruptura, Def Leppard.

0: dice. Y acá, ojo que aparece otro detalle interesante, ya que la versión que llegó a la radio fue remezclada y tuvo una presencia importante en MTV, ayudando a que el nombre de Def Leppard llegara a una audiencia mucho más amplia.
1: Y si hablamos de canciones y de producción, Histeria es casi una clase magistral. Lange y la banda trabajaron obsesivamente con capas de guitarras, voces y efectos. El objetivo era que cada canción tuviera un impacto enorme sin perder claridad. Era un sonido muy sofisticado para la banda que venía del heavy metal británico.
0: Y ese nivel, Cari, te agrego que ese nivel de trabajo también explica por qué el álbum tardó tanto. No solamente grabar una canción, mezclarla y salir de gira, sino que muchas partes fueron grabadas, modificadas, reconstruidas, regrabadas. Y en algunos casos, los músicos ni siquiera habían tocado juntos una canción completa como bandas antes de que el disco estuviera terminado.
1: Y un ejemplo espectacular es Love Bites, El Amor Muerde.
0: Pero, ¿tu favorito?
1: Sí, esa es mi favorita de Def Leppard. Pero vamos a guardarlo para el final porque tiene una historia increíble esta canción. Ahora quedémonos con Rocket Cohete, que es otra canción de Histeria que tiene una estructura muy particular y que llegó al puesto número 12 del Billboard Hot 100.
0: Realmente es bastante interesante Rocket porque incorpora una sensación casi hipnótica. Tiene voces y efectos que le dan un carácter diferente a un simple tema de hard rock. Y en la letra aparecen referencias a los años 70 y a los músicos que habían influido en la banda. Y realmente es como si Def Leppard mirara hacia atrás mientras construía su futuro. Eso es lo que me gusta, que no es solo hard rock, tienen como algo más, eso los diferencia.
1: Así es. Y hablando de influencias, Joey Elliott siempre dejó claro su amor por las bandas como Queen, David Bowie, T-Rex y Motley Hoople. Esa admiración se nota en el gusto por las armonías, el espectáculo y la idea de que una canción de rock puede ser grande, teatral y popular al mismo tiempo.
0: Te agrego que esa conexión con Queen además tuvo un momento histórico, ya que en el año 1992 Def Leppard participó en el Freddie Mercury Tribute Concert en Wembley y Joey Elliott y Phil Collins estuvieron en el escenario junto a los integrantes restantes de Queen y otros invitados. Recordemos que el Freddie Mercury Tribute Concert en Wembley fue algo que hablamos en nuestro especial de Queen, fue un tributo que se hizo justamente
1: unos meses después de que falleció de la partida de Freddie Mercury.
0: Sí. Y hubo increíbles artistas, un montón que fueron a rendirle homenaje, entre ellos Def Leppard.
1: Sí, y George Michael hizo una interpretación impresionante de Somebody to Love.
0: Y te agrego que Elliot recuerda esa actuación como uno de los momentos musicales favoritos de toda su vida, lo ha dicho en varias entrevistas incluso.
1: Sí, ahí se hicieron muy amigos de Brian May, ellos. Y no fue un simple saludo en el All the Young Dudes. Joey y Phil participaron en los coros junto a David Bowie, Ian Hunter, Mick Ronson y Queen. Imagínate esa escena, Wembley, miles de personas y una cantidad de leyendas juntas en el escenario.
0: Tenemos mensajes que nos llegan al 261-7555-101. Nos escribe Alicia, nos dice: hola, me encanta Def Leppard, las escucho siempre, me gustaría pedir un especial de One Republic.
1: Ay, bien.
0: Me encanta, de mis bandas favoritas, hay un interés personal, muchas gracias y puede llegar a ser posible.
1: Seguro que sí. Ya tenemos programados los especiales de la semana que viene de pedidos de oyentes. Así que vamos a tratar de programarlo para las siguientes. Pero sí, muchísimas gracias. Nos habla Gino. Hola chicas, qué buena banda eligieron para el especial de hoy. Muy buen programa. Gracias Red 101. Gracias Gino. Qué lindo mensaje.
0: Y vos que estás del otro lado, también anímate a escribirnos, queremos leerte. Escribinos al 261-7555-101 y pedinos tu tema favorito de esta banda. Ahora viajamos directamente al universo del álbum Histeria. Prepara el volumen porque llega otro clásico de Def Leppard. Suena al aire de Red 101, Rocket, Cohete, Def Leppard.

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0: Bienvenidos al flash informativo de Radio Francia Internacional. En los controles está Juliette Lecuyer. Hoy es miércoles 29 de julio, 4 de la tarde en París. Y estas son las noticias del mundo en 3 minutos.
1: Andreína Flores.
0: Keiko Fujimori, ya juramentada como nueva presidenta de Perú, anunció que desplegará las fuerzas militares para recuperar el control de las zonas golpeadas por las bandas criminales y el narcotráfico.
2: Vamos a recuperar cada barrio, cada espacio público para las familias peruanas. Allí donde el crimen organizado, el narcotráfico, la minería ilegal hayan arrebatado el control al Estado, haremos uso de todas las herramientas que la Constitución pone a disposición del gobierno.
0: Continúan los incendios forestales en Europa. Casi 330.000 personas fueron evacuadas en Francia y España, amenazadas por las llamas que se acercan peligrosamente a las zonas urbanas, a Burdeos y a Madrid. En el departamento francés de Gironda, el fuego ya quemó una superficie equivalente a 4 veces a la ciudad de París. En España, un poco más de calma. Los vecinos que tuvieron que evacuar sus hogares a mediados de julio ahora están regresando.
3: Esto fue otra vez que se me quemó a mí la casa. Hace un par de meses también, qué casualidad, sí que arde todo por aquí últimamente, porque el huerto que tenía ahí abajo, pues también, mal, muy mal, no es de eso.
4: Es que venía, lo tienes aquí, ves las llamas, dices, ya está todo. Horrible, hija, horrible, horrible.
0: Venezuela convocó al embajador de Irán en Caracas para entregarle una nota de protesta por expresiones despectivas por parte de Teherán. El canciller iraní Abbas Araghchi declaró a Estados Unidos que Irán no es Venezuela, refiriéndose a las operaciones militares estadounidenses que sacaron a Nicolás Maduro del poder en cuestión de horas. En Rusia, el Servicio Federal de Seguridad anunció hoy una orden de búsqueda internacional contra el fundador de Telegram, Pavel Durov, a quien acusa de complicidad en terrorismo. Moscú asegura que Durov facilitó el entrenamiento de jóvenes rusos por parte de los servicios especiales ucranianos en actividades de sabotaje. Polémica en el fútbol. Se ha convocado para hoy una reunión de emergencia de los organismos europeos del fútbol tras el anuncio de la FIFA de su intención de crear una empresa para gestionar sus actividades comerciales y atraer a inversionistas externos. Esto con la promesa de una inyección de 10.000 millones de dólares para financiar el desarrollo del fútbol. Así ponemos el punto final a este flash informativo de Radio Francia Internacional.
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6: Once horas, 3 minutos en la República Argentina, 13 grados la temperatura actual en la ciudad de Mendoza. Recordamos que la máxima esperada para el día de hoy es de 16 grados y la humedad del 70%. También decimos que hay probabilidad de lluvia en la provincia de un 55%. En los micrófonos, Candela Carretero, quien les habla, y Karina Martín. En los controles, Emilio Colombi. Ya escuchamos el panorama internacional con Radio Francia Internacional. Nos trasladamos a títulos locales y nacionales. El paso a Chile seguirá cerrado y otro temporal amenaza la cordillera. Informamos que este miércoles 29 de julio el paso internacional Cristo Redentor continúa cerrado hasta nuevo aviso debido a las condiciones meteorológicas que afectan a la alta montaña. Básicamente, la acumulación de nieve y el pronóstico para las próximas horas impiden garantizar una circulación segura, sobre todo en el corredor internacional que une Mendoza con Chile por la ruta nacional número 7. Decimos también que se esperan nevadas durante toda la jornada, mientras que las temperaturas permanecen por debajo de cero en gran parte de la cordillera. El panorama también alcanza el paso internacional Pehuenche, que permanece cerrado, y de esta manera decimos que los dos principales cruces fronterizos entre Mendoza y Chile continúan sin habilitación mientras se monitorea la evolución del tiempo en la cordillera. Brasil prohibió a Flybondi vender pasajes y amenazó con ampliar restricciones por cancelar el 79% de los vuelos. Hablamos de que la Agencia Nacional de Aviación Civil de Brasil endureció este miércoles las medidas contra la aerolínea argentina Flybondi y le prohibió vender pasajes para parte de sus operaciones de ese país, al considerar que existen indicios de un deterioro en su capacidad operativa que representa un riesgo para los pasajeros. La decisión, que entró en vigencia este 29 de julio, fue adoptada mediante una cautelar administrativa luego de que el organismo detectara un fuerte incremento en las cancelaciones de vuelos y numerosas deficiencias en la atención a los usuarios. La medida básicamente impide a Flybondi comercializar nuevos pasajes para destinos brasileños que, según la ANAC, todavía no cuentan con una operación regular y confiable. Además, agregamos que la empresa no podrá ampliar su operación en Brasil, por lo que tiene prohibido incorporar nuevas rutas, aumentar frecuencias o sumar servicios mientras permanezca vigente esta sanción. Darío Genua renunció a Ciencia y Tecnología tras la reestructuración del gabinete. Informamos que el funcionario Darío Genua presentó su renuncia como titular de la Secretaría de Innovación, Ciencia y Tecnología tras una reestructuración interna del gabinete. Básicamente, la salida se concretó después de varias semanas de versiones e incertidumbre provocadas por el traspaso de organismos estratégicos hacia la jefatura de gabinete conducida por Diego Santilli. La dimisión formal del dirigente, identificado con el sector del asesor presidencial Santiago Caputo, cerró un periodo de 2 semanas en el que su continuidad estuvo condicionada. Agregamos que durante ese lapso la administración central avanzó en un reordenamiento de funciones que redujo considerablemente la estructura operativa de la dependencia oficial, según detalló la agencia Noticias Argentinas. Remate de empresas estatales. Te informamos cuáles salen a la venta y cómo es el nuevo sistema de subastas del gobierno. Hablamos de que en el marco del programa de modernización del Estado y simplificación burocrática, el gobierno de Javier Milei reglamentó el procedimiento de inscripción para los oferentes interesados en participar de las subastas públicas de activos y empresas estatales. Agregamos que la medida enmarcada en la Ley de Bases y la Ley de Reforma del Estado, número 23.696, fue oficializada mediante la disposición número 52-2026, publicada ya en el boletín oficial. Nos trasladamos al ámbito del deporte, informa Karina Martín.
7: Te informamos que River visita Gimnasia Esgrima La Plata en busca de su primera victoria en el semestre. River visita Gimnasia Esgrima La Plata en busca de su primer triunfo en el torneo clausura y en el semestre. Tras la derrota ante Aldo Civi por Copa Argentina y Barracas Central en la primera fecha del clausura, el misionario intentará recuperarse y traerse 3 puntos desde el bosque. El Chacho Coudet hará cambios respecto del equipo que cayó ante el Guapo en el Monumental. El encuentro será hoy en el estadio Juan Carmelo Cerillo a las 19:15 y el árbitro será Leandro Rey Hilfer. Por otro lado, te compartimos qué tan cerca o tan lejos está Independiente Rivadavia de contratar a Maxi Salas. Independiente Rivadavia sacudió el avispero del mercado de pases y en las últimas horas se conoció que inició gestiones para el delantero Maximiliano Salas, uno de los jugadores que se encuentran excluidos del plantel de River y entrenando de forma apartada. Más allá de la decisión del cuerpo técnico de la Lepra de no contratar nuevos jugadores, la directiva avanzó para contar con los servicios del atacante que fue campeón de la Copa Sudamericana con Racing en el año 2024. Y si bien el torneo clausura ya está en marcha, la idea es que el futbolista pueda sumarse en estos días y que logre ponerse a punto para la serie contra Fluminense por los octavos de final de la Copa Libertadores de América, prevista para mediados de agosto.
6: 11:10 en la República Argentina. La temperatura actual en la ciudad de Mendoza es de 13 grados. La máxima pronosticada para el día de hoy de 16 grados. La humedad del 70%. 55% de probabilidad de lluvia en la provincia para el día de hoy. En los micrófonos, Candela Carretero, quien les habla, y Karina Martín. En los controles, Emilio Colombi. Quédate escuchando Red 101, que seguimos con más música y a las 12 más noticias.
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0: 11 horas 14 minutos en la República Argentina. Seguimos recorriendo la vida y el camino de Def Leppard con nuestro especial de hoy. Recién sonaba Rocket, cohete. Y si hay algo que hizo Def Leppard durante los años 80 fue transformar el rock en una experiencia visual. Los videoclips, la iluminación, las pantallas y el famoso escenario In The Round, ese escenario circular, fueron parte fundamental de su propuesta. En lugar de tocar solamente frente al público, la banda comenzó a utilizar escenarios centrales que permitían que la gente los rodeara y tener una visión de 360 grados.
1: Fueron impulsores en esta dinámica, podríamos decir realmente.
0: Así es,
1: Es algo que se hace mucho hoy. Por ejemplo, Coldplay toca así. Muchas bandas BTS que estuvo acá en Argentina hace no tanto tiempo no fue a River porque quería hacer un escenario así. Y son muchos los artistas que hacen esta dinámica 360.
0: Así es.
1: Y seguimos hablando. Ahora te cuento que la gira de Histeria fue verdaderamente una locura. Durante aproximadamente 16 meses recorrieron escenarios enormes y consolidaron una puesta en escena que se volvió una de sus señas de identidad. En este momento la banda entendió que un concierto no era solamente reproducir las canciones del disco, sino que había que crear un acondicionamiento, por así decir.
0: Y uno de los momentos más recordados de esa época fue la manera en que Rick Allen integró su nueva batería al espectáculo. El público no veía solamente a un músico que había superado un accidente, veía a un baterista que había reinventado su técnica y estaba tocando frente a miles de personas.
1: Es que realmente es emocionante. Absolutamente. Y tengo un dato curioso, porque vos sabés que a mí me encantan los datos curiosos, que es con respecto a sus conciertos, ya que ellos tienen un récord Guinness, 24 horas se llama, porque el 23 de octubre del año 1995, la banda tocó 3 conciertos de 45 minutos en 3 continentes distintos,
0: sí,
1: no 3 países, 3 en continentes. Fue Tanger en África, Londres en Europa y Vancouver en América. Todo esto en solo un día.
0: Impresionante.
1: 3 continentes en un día, vos sabés el tiempo que estuvieron viajando, es un récord Guinness.
0: Récord Guinness, totalmente. Bueno, igual queda cerquita Europa y África. Pero bueno, el otro igual, en un solo día, tremendo.
1: Es increíble montar 3 conciertos todo. Wow. Y ahora vamos a hablar de justamente una canción de Piromanía que tiene algo especial porque no llegó al Billboard Hot 100, pero sí tuvo una enorme presencia en las radios de rock. Too Late for Love muestra algo que Def Leppard hizo muy bien, que es combinar riffs pesados con melodías emocionales. No todo era velocidad o fuerza, sino que había lugar para canciones de deseo, pérdida, nostalgia y relaciones complicadas, pero siempre con esa producción enorme que hacía que todo sonara como un himno. A nuestro operador Emilio le encanta el rock y lo vemos allá bien, bien emocionado, es más del heavy metal igual me parece, pero bueno, esto, tenemos ahí cositas del heavy metal, nada más que un poquito más melódico.
0: Sí. Y mientras recorremos esta historia, hay que hablar de los premios. En 1989, Def Leppard ganó 2 American Music Awards en las categorías de heavy metal y de rock pesado. Artista favorito y álbum favorito por Histeria. También fueron nominados en categorías pop rock. En los Grammy, en cambio, no tuvieron una victoria. De hecho, su gran reconocimiento institucional llegó por otros caminos. Entre ellos, el ingreso al Salón de la Fama del Rock and Roll.
1: Esto ocurrió en el año 2019 y el encargado de presentarlos fue Brian May, guitarrista de Queen. Algo que tiene muchísimo sentido si pensamos en la influencia de Queen sobre la banda en aquel histórico encuentro en el Wembley, realmente.
0: Y ahora sí, vamos con una canción que los fanáticos conocen de memoria y que representa esa combinación entre rock duro y melodía gigantesca. Prepara la voz para cantar con nosotras.
1: Y vos que estás ahí compartiendo este especial junto a nosotras, escribinos a nuestro WhatsApp al 261-7555-101. Queremos saber qué te parece este especial y qué otros temas no pueden faltar para hoy.
0: Ahora nos preparamos para seguir deleitándonos con este grupo. Suena en Red 101, Too Late for Love, muy tarde para el amor, Def Leppard.

0: Sonaba Too Late for Love, muy tarde para el amor. Y seguimos recorriendo la historia de Def Leppard en nuestro especial de hoy. ¿Y tenemos mensajes?
1: Tenemos mensajes, Cari, que nos han llegado al 261-7555-101. Nos escribe Gustavo y nos informa, mira, hoy es el Día de la Cultura Nacional. Qué importante la cultura y sobre todo abarcando desde nuestro lado, el lado de la música. Hoy 29 de julio, Día de la Cultura Nacional. Muchas gracias, Gustavo.
0: Y seguimos avanzando hacia la etapa más explosiva de la carrera de Def Leppard. Una de las claves de Histeria fue que la banda logró algo que no era nada sencillo, tener canciones claves y diferentes entre sí. Al mismo tiempo, conseguir que todas parecieran parte del mismo universo.
1: Por ejemplo, Animal fue uno de los grandes singles del álbum y llegó al número 19 del Billboard Hot 100, como habíamos dicho. Es una canción de enorme melodía con armonías vocales muy trabajadas y también fue importante para instalar a Def Leppard como una banda capaz de competir en las radios pop sin abandonar las guitarras.
0: Y hay un dato que vale oro para los amantes de las listas. Histeria fue el primer top 10 de Def Leppard en el Billboard Hot 100. Después llegarían los número 2 con Pour Some Sugar Me, que es Vuélcame algo de azúcar en mí. El número 1 con Love Bites, el amor muerde.
1: Me encanta que lo decís entusiasmada, te encanta.
0: Me encanta esa canción, es re linda. Y el número 3 con Armadillo It. Lo voy a conseguir. Es como un juego de palabras. I am gonna do it. Algo así. Es decir, el grupo consiguió algo que muy pocas bandas de rock lograron: dominar simultáneamente el circuito rockero y el pop.
1: También hay que mencionar que el álbum pasó 78 semanas, nada más y nada menos, dentro del top 10 del Billboard 200. Es un registro extraordinario para una banda de rock. Es decir, entonces, Histeria no fue solamente un disco exitoso, sino que se convirtió en un fenómeno cultural, Cari, 78 semanas.
0: Impresionante. Y ahora vamos con una canción que tiene ese pulso perfecto para escuchar en radio. Y además, es uno de los 7 singles que salieron de Histeria, algo que ya nos muestra la cantidad de material fuerte que tenía ese álbum.
1: Vamos a ir a una pequeña pausa, pero antes te dejamos con esta canción, uno de los himnos más reconocibles de los años 80. Suena al aire de Red 101, Animal, de Def Leppard.

0: 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Esta es la hora Red. 11:29 minutos. 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
5: Volvimos con nuestro especial musical hoy de Def Leppard. Antes de irnos sonaba Animal. Y vos que estás del otro lado, queremos leerte. Escribinos a nuestro WhatsApp al 261-7555-101. Contanos si conocías a esta banda y cuál es tu tema favorito. Tenemos mensajes, nos escribe Fabián y nos dice: quiero trabajar y no puedo, jaja, gracias. Bueno, Fabián, espero que no puedas trabajar porque te está gustando este especial y estás muy concentrado y no por otro motivo. Muchas gracias. Y ahora llegamos a una canción que casi no existía y terminó siendo uno de los mayores éxitos de la historia del rock. Hablamos de Pour Some Sugar on Me, ya lo tradujimos varias veces, vuelca algo de azúcar en mí. Este tema fue escrito cuando Histeria ya estaba prácticamente terminado y Joe Elliott tenía una idea que no quería dejar afuera y Mutt Lange insistió en desarrollarla.
6: El tema se armó muy rápido en comparación al resto del álbum. La idea era muy particular: unir la energía del hard rock con un ritmo más accesible, una estructura pegadiza y un estribillo que pudiera funcionar en radio. El resultado fue explosivo.
5: Hablando de números, en Estados Unidos llegó al número 2 del Billboard Hot 100 y aunque quedó detrás del número 1, fue uno de los temas que más ayudó a disparar las ventas de Histeria. MTV también fue decisivo, ya que el videoclip con la banda tocando y una estética muy ochentosa, podría decirse, convirtió en una pieza fundamental justamente este videoclip y en la época.
6: Y después vino algo que para muchos músicos de rock es el sueño máximo: el estadio cantando una nueva canción completa. Pour Some Sugar Me se convirtió en una de esas piezas que el público prácticamente interpreta junto con la banda.
5: Te agrego que incluso tuvo una conexión inesperada con el cine, ya que en el año 2012 Tom Cruise interpretó a una estrella ficticia del rock en la película Rock of Ages, la era del rock, y cantó Pour Some Sugar on Me durante el rodaje. La película buscaba recuperar el espíritu del rock de los años 80 y la presencia de este tema era prácticamente obligatoria.
6: Y Def Leppard también tuvo cruces muy interesantes con otros músicos, con Joey Elliott, compartió escenarios con artistas como Brian May, David Bowie y Ian Hunter en aquel tributo de Freddie Mercury. Y en el 2008, Def Leppard participó junto a Taylor Swift en el
5: cruce. Sí, wow.
6: Sí, en el CMT Crossroads. Este es un programa musical que se llama Country Music Television, donde Joey Elliott y Taylor interpretaron canciones juntos. Es un ejemplo precioso de cómo una banda puede conectar generaciones completas distintas y generaciones y estilos. En este programa, que es un programa de televisión, siempre juntan a dos artistas de estilos distintos y entre ellos interpretan durante todo el programa distintos éxitos de los dos. Entonces mezclan estilos, es muy divertido.
5: Ah, está bueno.
6: Este video lo pueden ver, pongan Country Music Television o CMT Crossroads y Taylor Swift y Def Leppard y es muy divertido realmente.
5: Qué crossover, claro, yo me puse a pensar, digo, qué combinación, wow. Y ahora sí, llegó el momento de uno de los himnos más conocidos de Def Leppard. Si estás manejando en tu casa, trabajando o arrancando el día, pará de hacer lo que estés haciendo porque esta es una de esas canciones que pide volumen. Vamos con todo. Suena Pour Some Sugar On Me, vuelca un poco de azúcar en mí, Def Leppard.

0: sonaba Pour Some Sugar on Me, vuelca un poco de azúcar en mí. Y queremos leerte. Escribinos a nuestro WhatsApp al 2617-555-101 y contanos qué te parece este especial de hoy de Def Leppard. Y siguiendo con la historia de la banda, no podemos dejar de mencionar la tragedia de Steve Clark, el guitarrista, compositor y compañero de Joey Elliott y Rick Savage, que dejó de estar entre nosotros en el año 1991. Tenía 30 años. Su partida fue una enorme pérdida para la banda y para el rock británico.
1: Clark había sido una figura fundamental en la creación del sonido clásico de Def Leppard y junto a Phil Collins había construido una dupla de guitarras que mezclaba potencia, melodía y armonías. Definitivamente su partida dejó un vacío enorme justo cuando el grupo se encontraba trabajando en el siguiente capítulo de su carrera.
0: Y en 1992, el guitarrista Vivian Campbell se incorporó a la banda. Ya era conocido por su trabajo con Dio y Whitesnake, y su llegada permitió que Def Leppard continuara. Ese mismo año apareció Adrenalizar, un álbum que debutó en el número 1 del Billboard 200 y permaneció 5 semanas en la cima.
1: Te agrego, Cari, que después llegaron otros discos y otras etapas. Tenemos Retroactive en 1993, Slang en 1996, Euphoria en 1999, X en 2002, Ya en 2006, Songs from the Sparkle Lounge en 2008 y el álbum homónimo Def Leppard en el año 2015. Y cómo no, también mencionar a Diamond Start Hallows en el año 2022. También en el año 2023 apareció Drastic Symphonies, una relectura orquestal de su catálogo junto a la Orquesta Filarmónica Real. Me doy cuenta de algo viendo los años, que es que la mayoría son cada 3 años. Así al inicio es. En el 93, 96, 99, 2002, 2006, cada 3 años.
0: Claro, y recordamos que también cada álbum tardaba en producirse.
1: Claro.
0: Porque esos eran muy detallistas y querían que todo saliera perfecto. Entonces, cada 3 años lanzaban un álbum y tardaban eso en hacerlo, ¿no?
1: En realidad en promedio, porque técnicamente entre el 2002 y el 2006 hay 4 años, entre el 6 y el 2008 hay 2, pero bueno, los primeros fueron, mira qué curiosidad rara, ¿no? Cada 3 años algunos.
0: Así es. Y hablando de este álbum que recién mencionaste, Diamond Star Hallows, demostró que la banda todavía tenía capacidad para entrar en las listas importantes. El álbum debutó dentro del top 10 del Billboard 200 y llegó al número 1 del chart Hard Rock. Además, contó con una colaboración muy especial. Alison Krauss participó en This Guitar in Lifeless.
1: Y ahora viene uno de esos datos que parecen imposibles. Adelantamos que íbamos a hablar de esta canción, Love Bites, El Amor Muerde, que es la favorita tuya, Cari, que gran parte, justamente el gran tema que vamos a dejar para el cierre, llegó al número 1 del Billboard Hot 100 en el 88 y destacamos que es el único número 1 que Def Leppard tuvo en esa lista. Me llama la atención que realmente la banda tiene discos de diamante,
0: sí.
1: Que como pocas en la historia.
0: Platino, doble platino.
1: Sí,
0: platino,
1: y no
0: diamante
1: tiene,
0: y no tiene.
1: No tiene tantos número uno.
0: Y wow. tampoco Grammys. Esta banda
1: Mirá.
0: No tuvo Grammys. Sin embargo, tiene discos de diamante. Pero la historia tiene un giro maravilloso. Phil Collins contó que cuando Love Bites llegó al número uno, la banda todavía no había tocado la canción completa junta en una misma habitación. Había sido construida en el estudio por partes durante años. Después tuvieron que aprender a reproducirla en vivo.
1: Y eso dice realmente un montón sobre la manera de trabajar de Def Leppard durante Hysteria, ya que era una banda de rock, pero también hicieron un proyecto de estudio muy, muy minucioso. Cada voz, cada guitarra y cada detalle estaba pensado para lograr un sonido gigantesco.
0: Y antes del cierre, queremos detenernos un momento en el presente, porque Def Leppard no es solamente nostalgia. En el año 2026, la formación sigue integrada por Joey Elliott en la voz, Phil Collins y Vivian Campbell en guitarras, Rick Savage, conocido por Sav también, en el bajo y Rick Allen en la batería. Es la misma columna vertebral que lleva décadas llevando estas canciones por el mundo.
1: Y te agrego, Cari, que este año la banda volvió a demostrar que sigue completamente activa, ya que en febrero realizó una residencia de 12 shows en el Coliseo Caesars Palace en Las Vegas, con una producción renovada y un repertorio que recorrió distintas etapas de su carrera. Y durante junio y julio ahora del 2026 estuvo de gira por Europa junto a Extreme también.
0: Y hay más. Ya está anunciado el tramo de primavera de 2026 por México y Sudamérica con la banda Extreme, como invitado especial. Me encanta esta banda, además. Y para nosotros, los argentinos, hay un dato enorme. Def Leppard tiene prevista una presentación en Buenos Aires el 5 de noviembre de 2026 en el Movistar Arena.
1: ¡Qué poquito que falta!
0: Así es. ¡Wow! Así es. Y con Extreme, que me encanta. More Than Words. Esa, para mí, es la mejor canción de Extreme.
1: Sí, absolutamente. Así que, si alguna vez pensaste que estas personas pertenecían solamente a los años 80, la respuesta está ahí arriba de un escenario. Siguen con las giras casi media siglo después de aquel primer ensayo en Sheffield, siguen de gira, siguen grabando, siguen reinventando sus clásicos y encontrando nuevas generaciones de oyentes. Y vos que estás del otro lado, queremos leerte. Escribinos a nuestro WhatsApp al 261-7555-101.
0: ¿Y qué manera de cerrar este recorrido? Desde aquel ensayo en la fábrica de cucharas en Sheffield hasta los grandes escenarios internacionales, Def Leppard atravesó prácticamente medio siglo de la historia del rock.
1: Y es una banda que tuvo que aprender a seguir adelante después de un accidente que cambió la vida de Rick Allen. Recordamos también que perdió a Steve Clark, que cambió de sonido, que enfrentó años de grabaciones interminables y que aún así logró mantenerse unida y volver a llenar estadios y arenas una y otra vez.
0: Si algo queda claro después de recorrer la historia es que Def Leppard nunca fue solamente una banda de guitarras, fue una banda de canciones, de esas canciones que sobreviven a las modas, que aparecen en una radio y hacen que alguien diga, esta la conozco, aunque hayan pasado décadas.
1: Y hoy, en el año 2026, los 5 integrantes actuales siguen activos. Joey Elliott, Phil Collins, Rick Savage, Rick Allen y Vivian Campbell continúan tocando todos juntos, siguen sumando fechas, como ya dijimos, y mantienen una relación muy fuerte con su público. La banda continúa llegando a nuevas generaciones. Un ejemplo es la mía, yo... pero no había ni nacido cuando la banda comenzó y la super conozco.
0: Sí, yo tampoco había nacido, Cande. Y también la, y también la super conozco. Bueno, así que gracias por acompañarnos, por compartir este especial y por viajar con nosotras por esta historia llena de rock, emoción, superación y canciones inolvidables.
1: Gracias por elegir Red 101 todos los días. Fue un placer haber compartido este especial con ustedes.
0: Quédate ahí que seguimos acompañándote durante toda la mañana con la información más actualizada y la mejor música.
1: ¡Ya volvemos!
0: Ahora sí, llegó ese clásico que seguramente muchos de ustedes estaban esperando. Subí el volumen porque suena en Red 101. Love Bites, el amor muerde. Esto es Def Leppard.

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1: 12:02. 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
4: Horas 5 minutos en la República Argentina, 14 grados la temperatura actual en la ciudad de Mendoza. Recordamos la máxima pronosticada para el día de hoy, que es de 16 grados, la humedad es del 60%. Recordamos también que hay probabilidad de lluvia en la provincia de un 50%. En los micrófonos, Candela Carretero, quien les habla, y Karina Martín. En los controles, Emilio Colombi. Vamos con los titulares más importantes. Las nevadas siguen en alta montaña, pero el Sonda no tarda en llegar al llano. Hablamos de que la postal meteorológica de Mendoza volverá a mostrar dos realidades completamente opuestas. Mientras que en el Gran Mendoza el ingreso del viento Sonda elevará las temperaturas a valores propios de la primavera, en la alta montaña persistirán las nevadas y las bajas temperaturas que aún mantienen inhabilitado el principal corredor internacional con Chile. Decimos que justamente el paso internacional Cristo Redentor llegó este miércoles a 16 días consecutivos cerrado, una situación que continúa afectando el tránsito de particulares, turistas y especialmente del transporte de cargas entre Argentina y Chile. En contraste, el tiempo cambiará de manera significativa en el área metropolitana de Mendoza, ya que tras una máxima prevista de 16 grados para hoy miércoles y 20 grados para el jueves, el viernes se espera que ingrese viento Sonda al llano, impulsando la temperatura hasta los 25 grados. Brasil prohibió a Flybondi vender pasajes y amenazó con ampliar restricciones por cancelar el 79% de los vuelos. Hablamos de que la Agencia Nacional de Aviación Civil de Brasil endureció este miércoles las medidas contra la aerolínea argentina Flybondi y le prohibió vender pasajes para parte de sus operaciones en ese país, al considerar que existen indicios de un deterioro en su capacidad operativa que representa un riesgo para los pasajeros. Agregamos que la decisión, que entró en vigencia este 29 de julio, fue adoptada mediante una medida cautelar administrativa luego de que el organismo detectara un fuerte incremento en las cancelaciones de vuelos y numerosas deficiencias en la atención a los usuarios. Cristina Kirchner llevará a la ONU su condena por la causa Vialidad. Informamos que la expresidenta Cristina Fernández de Kirchner defendió este miércoles su inocencia en una carta abierta publicada de manera simultánea en redes y medios internacionales y anunció que llevará su caso ante el Comité de Derechos Humanos de las Naciones Unidas, al considerar que la condena que la inhabilita de por vida para ejercer cargos públicos vulnera garantías fundamentales. Le dieron a Milei el doctor honoris causa en Perú y prometió que la coyuntura va a mejorar. Informamos que tras participar en la jura de Keiko Fujimori, el presidente Javier Milei recibió este martes por la tarde en Lima el grado de doctor honoris causa en la Universidad de San Martín de Porres por parte de las máximas autoridades de esa casa de estudios. Decimos que el reconocimiento le fue otorgado en mérito a su compromiso con el fortalecimiento de la libertad económica y social, así como con la modernización del Estado. Esto argumentaron en el establecimiento educativo. Agregamos que la ceremonia se realizó en la Facultad de Derecho de la Universidad. A su vez, Milei aseveró que la coyuntura también va a mejorar al analizar el estado de la economía argentina y reiteró que toma sus decisiones de gobierno con base en criterios éticos y morales. Hablamos con respecto al régimen Zona Fría, ya que jubilados y trabajadores marcharán para que Mendoza quede incluida. Informamos que jubilados y trabajadores marcharán juntos desde la Plaza San Martín hasta la legislatura provincial con el fin de reclamar que Mendoza no pierda su condición de zona fría. La concentración comenzó hoy miércoles a las 11 y en este momento se están presentando las firmas físicas y digitales de la campaña Mendoza es zona fría, que recordamos exige el rechazo a la modificación del régimen nacional que excluye a gran parte de la provincia de sus beneficios. ¿Qué obra se realizará con los últimos millones del resarcimiento? En los próximos días estarán publicados los pliegos para el intercambiador con la Ruta A7, una obra de 18 millones de dólares que completa la conexión de 12 kilómetros y mejora la integración del este provincial con una de las principales rutas del país. Esto decía Alfredo Cornejo en el discurso del 1 de mayo. Esta obra, necesaria para ponerle un moño a la doble vía, es la primera en carpeta para ser financiada por lo que queda del fondo del resarcimiento. Informamos que si bien en los pasillos de Casa de Gobierno son cautos y aún no hay un anuncio oficial cerrado, el proyecto de la conexión entre la doble vía y la Ruta Nacional 7 pica en punta para absorber parte de los 35 millones de dólares que quedan como stock disponible sin asignar, según revela el último informe del fideicomiso cerrado a junio del año 2026. Agregamos que en el Ejecutivo hacen mucho hincapié en una premisa conceptual, que es que el fondo no se termina, sino que se retroalimenta. Básicamente, el modelo diseñado para estos recursos exige que el dinero invertido sea devuelto progresivamente a través de esquemas de tarifas o peajes. Nos trasladamos al ámbito del deporte, informa Karina Martín.
5: TIC Sport nos informa que Neymar se retiró de la selección de Brasil. Neymar le dijo adiós a la selección de Brasil y esta vez es definitivo. El delantero de 34 años que se convirtió en el máximo goleador histórico de la Canariña confirmó su retiro internacional semanas después de la eliminación ante Noruega en los octavos de final del Mundial 2026. No habrá Copa América 2028, ni Mundial, ni Mundial 2030. Mi etapa con la selección ha terminado. Hice historia, fui muy feliz, di mi sangre, mi vida, Siempre luché por la camiseta amarilla, pero ahora ya no quiero hacerlo, dijo el atacante de Santos. La decisión no llegó en caliente. Ney ya había dado señales claras después del partido ante Noruega en el MetLife Stadium en Nueva Jersey, donde fue visto desconsolado sobre el césped tras la eliminación. Marcó de penal el último gol de su carrera internacional, pero no alcanzó para evitar la derrota 2-1. Ahora, con más tiempo para reflexionar, ratificó lo que muchos ya intuían. Su ciclo con Brasil está cumplido. Por otro lado, River visita Gimnasia y Esgrima de La Plata en busca de su primera victoria en el semestre. River visita Gimnasia y Esgrima La Plata en busca de su primer triunfo en el torneo clausura y en el semestre. Tras las derrotas ante Aldo Civi de Copa Argentina y Barracas Central en la primera fecha del clausura, el millonario intentará recuperarse y traerse 3 puntos desde el bosque. El Chacho Coudet hará cambios respecto del equipo que cayó ante el Guapo en el Monumental. El encuentro será hoy en el estadio Juan Carmelo Cerillo a las 19:15 horas y el árbitro será Leandro Rey Hilfer.
4: 12:13 en la República Argentina, 14 grados la temperatura actual en la ciudad de Mendoza. Recordamos la máxima esperada para el día de hoy, que es de 16 grados, la humedad es del 60%. Probabilidad de lluvia de un 50% para el día de hoy en la provincia de Mendoza. En los micrófonos, Candela Carretero, quien les habla, y Karina Martín. En los controles, Emilio Colombi. Quédate escuchando a Red 101, que seguimos con más música. Una entrevista muy, muy entretenida que se viene, y por supuesto a las 13 horas después de Radio Francia Internacional, más noticias.
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1: Y vamos a hablar de música porque, por supuesto, la radio más musical de todas, no podía dejar de mencionar estos increíbles aspectos que vamos a abarcar y presentar a dos grandes personas que están sentadas junto a nosotras. Por un lado, nuestro querido compañero y productor Marcelo D'Ambrosi, y por otro lado, quien es amigo de todos, estamos con Javier Guerra. ¿Cómo están?
2: Muy bien, gracias a Dios, acá amaneciendo.
3: Bienvenido, Javier.
2: Gracias, gracias por la recepción. Todo lindo, acá hemos venido a charlar un poquito de música, de la noche, de la onda, de la gente, que eso es lo interesante.
3: Y la idea era un poco contar un poco de historias, de situaciones, de momentos, algo de la moda también, de las cosas que pasaron en la década que vivimos, porque realmente nosotros vivimos la década a pleno del 80, de los 90, y tenemos fresco todos esos recuerdos. Y está bueno que los podamos compartir con la audiencia, porque todo eso de alguna manera nos lleva a un flashback de emociones, de recuerdos, de cosas que pasaron. Así que, bienvenido, Javier.
2: Gracias, gracias. Acá estamos para charlarle un poquito de todo. Pero yo me voy a venir al presente. Vamos a arrancar para saber, para contar a la gente que el 8 de agosto tocamos de nuevo en esta dupla que hemos organizado nuevamente ahora. Que tiene, va a tener un nombre artístico que le estamos buscando.
1: ¿Aún no lo tienen?
2: Sí, sí, sí, sí.
3: Ay, ay, ay, ojalá lo encontremos.
2: Ojalá lo encontremos. Ay, ay, ay. A lo mejor lo podemos encontrar. Vamos a estar tocando entonces el 8 de agosto en el rooftop del edificio Gómez. Un barcito muy lindo para los que no lo conocen. Para los que lo conocen ya pueden anotarse en la lista de invitados. Y para los que no lo conocen, quedan en el décimo piso del edificio Gómez, ahí en el pleno centro, kilómetro cero de Mendoza. El lugar es muy lindo, tiene una barra gigante, tipo onda New York, ¿no? Es muy bonito. Tiene
3: sí,
2: una...
3: sí, sí, muy buena la decoración, muy buena la coctelería.
2: Y la comida también, cálido, muy lindo, se come rico, se
3: pasan buenos momentos.
2: Exactamente, exactamente.
1: Realmente yo no lo conocía y fuimos con Cari la última vez que tocaron, hace aproximadamente un mes habrá sido.
3: Sí.
1: Fuimos con Cari y excelente experiencia, la verdad que muy muy lindo el rooftop e increíble la música, por supuesto.
2: Bueno,
3: la cosa, lo que genera la música, esas emociones y que se va contagiando, es como una barra brava de una tribuna que se empiezan a contagiar unos con los otros y bueno, se pasan momentos lindos. Pero quería agregar un tema que se los cuento que es importantísimo. Hoy me enteré, justamente me lo comentó Guillermo Dubo, que curiosamente el 8 del 8 es el 80 aniversario de la inauguración del edificio Gómez, que es el edificio emblemático de Mendoza, que realmente cuando nosotros queremos mostrar Mendoza, le decimos, bueno, mira, este es el kilómetro cero, este es el edificio Gómez, es un poco nuestro Empire State.
2: Yeah. Exactamente, y lo más, bueno, gracioso, lo ha aguantado cualquier terremoto, cualquier catástrofe, claro. Se está parado ahí, no se cayó nunca, es impecable. Tengo gente, que tengo una amiga, por favor, muy graciosa, que me dice, no puedo ir, porque tengo miedo a las alturas.
1: Claro,
2: no se sube un edificio al décimo piso.
3: Bueno, pero explícale que hay escaleras también y que le
2: No quiere. A esa no la invité.
1: Es muy seguro, obviamente, tiene una vista impresionante de toda la ciudad.
2: Eso es perfecto. De noche es impecable.
1: Yo sé que estamos hablando del rooftop, pero me gustaría retroceder unos años y que no solo vos, Javi, sino los dos nos cuenten cómo iniciaron en este mundo de la música, en el mundo de ser DJ jockeys.
3: El invitado tiene la prioridad.
2: A ver, si te cuento, bueno, de chico siempre me gustó la música. Desde los 13 años me acuerdo que ya me compré discos de vinilo, mis primeros tres discos.
3: ¿Y te acordás cuáles
2: son? Sí, me acuerdo. Uno era, mirá los gustos, porque yo en ese momento tenía uno que era de Chic, de la banda Chic, el primer disco. Después me compré Deep Purple Made in Japan.
3: ¿Dónde salía?
2: Doble.
3: Smoke on the Water.
2: Y me compré uno de Funky que era Wild Cherry. Play That Funky Music, creo que era.
3: Exactamente.
2: Esos tres discos. Mirá qué disco que me compré a los 13 años. Y los compré en el BEA, en el supermercado.
1: Vendían
2: vinilos porque era que se había abierto la temporada. La importación, que era uno a uno en esa época. Y en el BEA había millones de vinilos.
1: ¿Todavía los tenés?
2: Sí, no, los vinilos no, los pasé a formato digital yo todo. Donde me quedó nada de vinilo. Una de mis peores cosas fue vender los vinilos. Es una colección gigante. Pero en esos momentos de arranque que hice.
3: Pero no. Ese traspaso que hiciste realmente fue bárbaro, porque en realidad la calidad del sonido, del surco, del vinilo, siempre fue muy superior a lo que después la industria nos propuso con el CD, con el formato .wav, que era mucho más limpio. Pero hoy participamos nosotros de un mercado de oyentes que están
2: acostumbrados a compresión de audio.
3: Claro, el mercado digital, MP3, sonido flaco, sí. Baja sonoridad, baja estridencia, bueno, en fin. Pero en el fondo estamos escuchando Kiss.
2: Ah, hermoso.
3: ¿Te hace acordar algo eso?
2: Sí, las épocas que poníamos. A morir.
3: I was made for loving you.
2: Qué temazo. Espectacular.
0: ¿Y vos, Marce, cómo empezaste? ¿Cómo fueron tus comienzos?
3: Wow.
2: No, yo todavía no llegué.
0: Perdón.
2: Pero no, dale. Vamos haciendo.
0: No, terminé de contarnos.
2: Bueno, creo que en el. Poníamos fiestas. Música en las fiestas de amigos. Y bueno, en un momento dado, yo que era conocido por la época, por jugar rugby y todo ese tema, me llamaron para poner música en penitentes. Era el 86. Ese año fue un año muy complicado porque hubo un temporal muy grande de nieve. En aquella época nevaba mucho, en esa época, y se cayó, no sé si te acordás, una parte del camino se nos llevó puesto.
3: Ah, sí, sí.
2: Nos
3: sí.
2: Quedamos como 2 meses varados en penitentes.
0: Ay, no.
2: No podíamos volver para acá.
3: Qué mala suerte.
2: Qué mala suerte. Sí que era fiesta toda la noche, imagínate. Bueno, y ahí arrancamos. Empezamos a poner música y arrancó.
3: Una pregunta. Tanto tiempo. ¿El problema era, se había acabado la bebida también?
2: No había.
3: Porque
2: había.
3: Música había. Sí,
2: quizás tuvimos que ir con la comida, pero la bebida no, la bebida había.
3: Es una muy buena noticia.
2: Sí, totalmente.
3: Tenerlo presente. ¿Y cómo seguiste?
2: Bueno, nada, y después empezamos ahí a. Empecé como Javier Guerra solo, después me uní con Ricardo Guerrero, hicimos Guerra Guerrero en aquella época.
3: Qué buen nombre.
2: Sí, quedó muy
3: buena marca,
2: Pero aparte eran todos los dos apellidos, muy gracioso porque pegaba. Éramos competencia, nos estábamos sacando los ojos en el mercado. Entonces el cliente se llevaba todas las ganancias porque decía, no voy a vos, bueno, te cobro un poquito más barato y así no vemos. Digo, dejémonos de pelear, ¿no? Entre nosotros y unámonos. Y el Ricardo al principio era medio reacio, pero después arrancó, estuvo muy bueno.
3: ¿De qué época estamos hablando?
2: 20 y pico de años. Eso fue en el 90, más o menos. 90 aproximadamente.
0: Casi 30 años.
2: Claro.
0: Wow.
2: Bueno, tuvimos 25 años siendo cabeza de serie en los DJs de Mendoza.
3: Es cierto. Es cierto.
2: Que es mucho, mirá, ¿no?
3: La fiesta de Rispoli.
2: No solo de Rispoli, sino casamiento. Yo he casado más gente que un cura. No te puedo explicar la cantidad de fiestas que hemos hecho.
3: Sí.
2: En una noche llegamos
0: hablamos
2: a hacer.
0: Hablamos de esto el otro día que fiestas. Viniste, sí.
2: 12 fiestas en una noche. Sí, sí. Y también mucho teníamos onda después. No solamente eran fiestas sociales, sino que también hacíamos. No los sábados, pues nosotros trabajábamos en eventos, pero sí los jueves. Inventamos los jueves, que estaban muy de moda ir a ver en los jueves.
3: Qué o sea, bueno.
2: Y hubieron muchos lugares, nos fuimos haciendo como nómades también.
3: Sí.
2: O puede ser en el evento nuestro que vamos a hacerlo nómade también, que vamos a ir tocando distintas locaciones.
3: O sea, como gitanos, digamos.
2: Exactamente. Y en aquella época, bueno, arrancamos, me acuerdo que primero estuvimos en Die for You, después estuvimos en Campo de Vuelo, después estuvimos en Oasis, ahí en Chacras abajo, ¿te acordás? Ahí. ¿Qué más? Bueno, después en La Mexicana.
0: Claro, arrancaste en
2: todo. Ya arrancamos en La Mexicana, sí, estábamos full también en esa época.
3: Chinga.
2: Así que.
3: Che, vos qué decís que tuviste más casamientos que los curas.
2: Sí.
3: ¿Qué te hace acordar este temita de ABBA, Dancing Queen?
2: De aquella época. No, yo lo sigo poniendo una fiesta y funciona.
3: Claro, y sí. Ayer las chicas hicieron un programa fantástico, ajá, recordando un poco la historia de estos suecos, que terminaron siendo un poco la banda icónica, la banda Gold, porque en realidad trascendieron generación tras generación.
2: No pierden
3: fuerza.
2: Y
3: al día de hoy vos ponés el Give Me o el Dancing Queen, y bueno, ahí ves las chicas jóvenes de ayer que salen a bailar.
2: Claro. Lo conoce, por lo menos la gente lo conoce. En más, te lo piden en la fiesta, gente joven.
0: Sí,
2: conoce,
0: sí.
2: Ayudó mucho la película también para eso.
0: Javi, te pregunto, ¿qué tipo de equipos usabas? ¿Cuál era la técnica que usabas?
2: Bueno, nos fuimos aggiornando de acuerdo a los años, ¿no? Porque arrancamos con vinilo. Uh-huh. Nosotros poníamos música con vinilo en una fiesta. Y es muy gracioso porque el vinilo era. Estás muy acotado con la música. Claro. O sea, no podías tener toda la música como hoy, que tenés toda la música.
0: Claro, trasladar todos los discos de vinilo.
2: No solo trasladar, sino en una fiesta te decían, ponete al tema. No, no lo tenía y no había manera de bajarlo. Claro. De hacer algo, el tema estaba...
1: La otra vez hablamos de esto.
2: Había que comprarlo.
1: De cómo tenían segundos para limpiar el vinilo, guardarlo, ponerlo, correr.
2: No, y que no sí, te sí, golpean sí. en la mesa porque saltaba la púa. O sea, tenés que decirle al flaco, no te apoyes, correte. No, tremendo. Trabajar con un estrés. Por ahí se escuchaba pam, pam, pam, saltaba la púa, saltaba de tema.
3: Lo habíamos
2: tema.
3: Escuchado, sí, pues, sí, sí. Y sí. Justo Emi se puso Staying Alive de los Bee Gees, otro tema mágico de los 80. Sí, sí. Sobre todo por la película.
2: Por la película, tomó una fuerza impresionante.
3: Pero sigue estando en el top de las 10 canciones más escuchadas de la historia de la música.
1: Marce, yo me quedé con ganas de escuchar tu historia también.
3: Wow, dale,
1: comienzo, vamos, ¿cómo fueron?
3: A ver, es que no me da la memoria. Y mirá, como todos, como Javier, de chico escuchaba en mi familia en La Plata, había mucha música. Y porque era toda mi familia era gente del teatro. Entonces estaban asociadas mucho las actividades a la literatura y a la música. Se compraban discos de todo, desde los clásicos de folclore, mucha música clásica escuchaba de chico, en realidad no escuchaba, sino que había que escuchar eso porque
2: no había
3: agarraba el tocadisco de mi abuelo y se ponía eso.
2: Claro.
3: Pero a la siesta, ahí teníamos la oportunidad de poner alguno de esos viejitos, ¿te acordás? De Alta Tensión, Música en Libertad, esos discos de vinilo que venían de colores uh-huh. y que era un poco la música beat de los 70, la música, digamos, argentina, que se expresaba a través de Los Náufragos, La Joven Guardia, Donald y todo eso. Ahí, digamos, empezó un poco el gusto mío de poner y sacar los discos. Obviamente, más de una vez, chachá, porque, viste, un disco se rayaba y bueno, claro. Le echaba la culpa a mí, porque era el que siempre metía la mano en el tocadisco. Pero formalmente, hace 50 años exactamente, en 1976, me invitan a probar suerte como ayudante en Sketch. En ese momento Sketch era una disco muy importante en Chacra de Coria. Obviamente estaban los tres reyes magos de Chacra, que era Al Diablo, Aloha y Sketch. Uh-huh. Eran los negocios que se llenaban temprano y no había lugar y chao, te perdiste el sábado. Así que ahí empecé como ayudante, ¿sí? Que es cuando uno aprende mucho porque... En realidad siempre aprendemos. Y te digo más, no por vanidad, pero cuando hacemos ese toque B2B entre vos y yo o con otro, siempre algún tic te queda de eso que se puede aprovechar.
1: Y es que cada uno tiene su estilo y su propia impronta y está bueno poder nutrirse y complementarse con eso.
2: El otro día y nos terminamos pasándonos canciones. Después los dos días que tocamos, ¿te acordás del tema ese que pusiste? Me lo pasaste, ahí te paso y vos me pasaste el que pusiste vos. ¿Así?
3: Sí, eso es muy bueno porque habla mucho de la camaradería y, digamos, tenemos la suerte, creo que hemos tenido amigos en común con los que teníamos muy buena camaradería, muy buena onda, con gente muy piola, bueno, muchos que hoy lamentablemente no están, pero que nos dejaron un legado muy importante. Y después, la historia continúa después de Sketch, bueno, era el tercero después en Saudades, en la época que estaba Salvador Rincón, el gran maestro, y el Turco Paz, entonces... Lo mío era unos minutitos cuando abría y unos minutitos al final cuando esto no quería tocar más música.
2: Claro,
3: pero estaba toda la noche ahí mirando lo que tocaban, viste cómo y cómo miraban. Porque siempre lo que era el disc jockey, no el DJ, no trabajaba con listas, sino miraba qué pasaba, se movía, no se movía, el clima era favorable, cómo estaba el ambiente, y bueno, en función de eso, inmediatamente tenía que tomar la decisión de buscar algo, y va esto, y detrás de eso va lo otro, ¿viste? Era todo muy inmediato.
2: Sí.
3: Sería, hoy dirían que sería muy estresante.
2: No, yo sigo tocando así, ¿eh? No, yo soy de la vieja escuela y sigo mirando la pista, a ver cómo va, cómo anda.
1: ¿Se imaginan volviendo a correr de un lado a otro, buscando los vinilos, limpiando,
2: yendo,
1: viniendo?
2: No, la tecnología
3: bueno,
2: no.
3: Pero es que nosotros somos de la vieja escuela. Somos del old school music.
2: Claro.
3: Somos los que, digamos, no trabajamos por lista, no es que va esto y después seguro va aquello y aquello, sino que se mira y permanentemente de esa observación decidís para dónde voy, cambio el ritmo, cambio el tempo, ¿qué hago? Eso es un poco el trabajo. Eso es lo que diferencia un poco al disc jockey del DJ.
2: Sí, generalmente en la música electrónica los DJ van con todo casi armado. La improvisación es difícil, ahí no improvisan casi nada. Estamos hablando de otro estilo, porque nosotros vamos a hacer bailar. Los DJs de música electrónica, la gente va a verlos a ellos tocar.
0: Sí, sin duda.
2: Si bailan o no bailan, no importa, ellos van a tocar. La gente va a mirar, es como un show. Que en la época nuestra era hacerme bailar. A ver, sí, con las manitos así, vamos. Es así. ¿Qué más vas a poner para que me
3: ¿Qué
2: mueva?
3: Tenés?
2: ¿Qué tenés para hacerme tenés? Bailar? ¿Entendés?
0: Y yo le pregunto a ambos, ¿qué boliches quedaron en su memoria? ¿Qué dónde están ahí?
3: Wow. Javier, vos.
2: Y bueno, saudades. A mí me marcó porque yo iba a bailar ahí cuando era joven.
0: Claro.
2: Era...
3: Cuando jugabas en el Mendoza Rugby
2: claro,
3: Club.
2: En el Saudades y Bizancio, me acuerdo que era lindísimo.
3: Claro, es que eran los top.
2: Eran los top de línea en aquella época. Después, ¿qué otros boliches? Bueno, el Diablo, un lindo boliche, también estuvo en una época, pero el que marcó Mendoza fue el boliche de mi amigo, Forum, acá Forum.
0: Forum, sí.
2: Espectacular,
0: duda.
2: Un boliche espectacular que marcó una época. Y ahí tocábamos el jueves también. Ahí armamos una modita el jueves.
3: Sí. Era una muy buena dupla, Guerra Guerrero.
2: Sí,
3: y en la barra el Rulo Rodman. Bueno, y ahora estamos con. Ahora estamos con Rockefeller Skank. ¿Suena? ¿Te gusta? ¿Lo pones?
2: Sí, obviamente que sí.
3: Sí,
2: okay. Sí, sí.
0: Y contanos cuáles son los tracks de referencia década tras década que usaste.
2: No son, yo tengo en la cabeza, tengo un playlist de 200.000 canciones. Tengo mucha memoria, con Ricardo matamos risa porque él me decía, ¿cómo se llama esta? Él las ponía, pero no se acordaba los nombres de las canciones. Yo tengo una memoria que, mira, esperemos que no se pierda esto. Me acuerdo mucho de las canciones, era como, muy gracioso, era como un Shazam humano, ¿viste? Sí. El Shazam de ahora que te dice el nombre de las canciones. ¿De quién es este tema? Me escribe gente hoy en día me escribe, Javier, ¿de quién es esta canción? Con un pedacito de tema grabado así, yo cantando haciendo el Shazam.
0: Hay un juego de mesa precisamente de eso, que mirá, se trata de adivinar qué canciones son y estaría buenísimo jugarlo acá en la radio.
1: También se hace en distintos programas, por ejemplo, Pasapalabra, te pasan un fragmentito de una canción y vos tenés que adivinar y vas ganando puntos, podés ganar plata, así que inscribite. Y te agrego que está probado que la música, escuchar mucha música, la música en sí, por ejemplo, si tocas un instrumento, sos DJ como ustedes o simplemente fan del arte, ayuda a prevenir enfermedades que afectan la memoria, por ejemplo, el Alzheimer. Sí, sí, sí.
0: Sin duda.
2: Buenísimo. Ahí que yo comenté, bueno, andamos con Marcelo haciendo un par de averiguaciones sobre unos determinados lugares para tocar y es un amigo que es Juan Leal, no sé, ¿te acordás de él?
3: Recuerdo,
2: que es músico, me dijo, sí, Javier, a ver si podemos hacer algo juntos, me dice, que me gustaría a mí armar, porque hay gente que toca, como el mismo DJ, que creo que es Juan Hansel, que toca arriba de las canciones, él toca guitarra,
3: sí,
2: sobre loops del tema, y me dijo, ¿por qué no armamos una bodita así? Así que podemos juntarnos y armar algo con el Juan Leal, que me ha pedido eso.
3: Hay toda una corriente, pero que no es exactamente de Mendoza ni de Argentina, es una cuestión que en el planeta, que han proliferado,

0: canciones de boliche, o sea, de jueves de tengo que hacer una tanda de 10 temas de jueves de Picasso, ponele, sí, otro jueves de mi mexicana, tal, otra época. Eso más o menos fue en el entre el 90 y el 2000, más o menos.
1: Les consulto, ya que mencionaron la escena actual también, ¿qué opinan de la música de ahora, de la escena musical de hoy, 2026?
2: ¿Cuál es tu opinión, Javier?
0: Y hay que hurgar mucho para encontrar algo bueno. Eso es lo importante. Hay cosas muy buenas, pero hasta lo bueno y lo malo dura poco. Eso es el tema. Antes los temas duraban en el tiempo.
3: Siguen durando hasta ahora. Nosotros hacemos musicales de, a ver, bandas icónicas,
0: super eso.
3: Queen y la
0: pero lo de ahora, un tema, sí. Sale acá un tema, una banda nueva y sí. Dura dos meses.
3: Exactamente.
0: Un mes, sí. Y desapareció.
3: Sí.
0: O sea, es muy efímero. Eso a mí me da la onda que la calidad quizás no es buena, ¿entendés? Que no lleva a que perdure el tiempo.
2: Sí, la simpleza, o sea, la digitalización y toda la tecnología permitió que, bueno, se pudiera producir música en la casa. Por eso de ahí viene el nombre, el house music.
0: Claro.
2: De todo lo que... Y el sistema de comunicaciones globales permite que vos hoy puedes tener el track de un DJ que te está mandando una canción de Auckland, de Nueva Zelanda, y decir, qué buena canción. Pero pasa es que a veces falta la armonía, falta la letra, o falta algo que queda, es que lo que queda arraigado en la memoria. Por eso a veces, no es que antes la música sonaba mejor, es que había mucha producción. Cuando vos mirás algunas producciones como la de lo que hacía Barry White. Barry White era director de orquesta, pero además tiene esa voz infernal de ultratumba que enamoraba a todo el mundo. Pero ¿qué pasaba? Habían productores.
0: No, un productor te cambiaba la canción. Mira, yo he visto una historia. Hay como un documental de música que habla, por ejemplo, tiene como 8 capítulos. No han pasado en algún lado. Uno dice la voz, entonces empieza a hablar de todas las voces del mundo, cuáles eran voces más icónicas, otras voces, qué sé. Otro habla de producción. Es muy gracioso el productor. Te voy a preguntar a ver si tenés un tema que se puede llegar a estar, que es Free Falling de Tom Petty.
3: ¿Estará? Free Falling.
0: Puede ser. Ponelo, porque te quiero contar una cosa sobre ese tema, que es muy gracioso. Eso. Escucha, esa guitarrita era el final del tema.
1: Ah, mira.
0: Y el productor le dijo, no, sacalo y ponelo al principio. ¿Cómo? Le dice. No. Entonces le hizo poner la guitarra al principio. El tema fue un hit. O sea, un éxito total.
1: El productor sabe lo que hace.
0: Claro, sí. Totalmente. Entonces, esta guitarrita que lleva acá, antes de que arranque, todo esto así terminaba el tema. Le dijo, no, eso agarrar el final y ponerlo al principio.
2: Nosotros tenemos la suerte que en la radio, muchas veces al comprar. Qué bueno. Muchas veces cuando comprábamos los discos o comprábamos CDs, venía siempre algún track que era el track demo la primera toma de una canción. Y después, post producida, escuchás otra cosa totalmente distinta, con brillo, con armónicos, con profundidad, las voces con reverb y todo. Y decís, la puta, qué canción. Y vos comparás la producción frente al demo y decís, bueno, ¿qué pasó acá? Y había talento, había creatividad, todo ese tipo de cosas que a veces en la actualidad eso es carente. Por eso es que, como vos dijiste recién, es un poco efímero la estadía de esta música en las radios.
0: Totalmente. Bueno, nosotros tenemos la suerte de haber escuchado muy buena música y buena calidad, ¿no? Gracias a Dios.
1: Y de seguir reproduciéndola, absolutamente.
0: Claro, exactamente. Y lo seguimos poniendo y la gente le gusta, que eso es importante. Pero nosotros en un evento en la noche que tocamos con Marcelo, está esto de los 80, música de los 90, música del 2000, música del 2010 y música del 2026. O sea, de todo en el mismo evento. La idea es ir poniéndolo y que la gente no pierda gancho y sigan bailando.
2: Sí, vos fíjate que justo Emi nos puso de fondo la Electric Light Orchestra.
0: No, es el tema.
2: Sigue sonando.
0: No, yo me acuerdo que lo pasaba en la radio. Vos para escuchar la música decías, que lo pasen, por favor, que lo pasen. Pues no tenía otra manera de escuchar el tema.
3: Y para grabarlo en cassette, que no abra el locutor porque me arruina la canción, claro, porque no teníamos manera.
0: Claro, que no te lo vaya a pisar. Siempre lo pisaban el tema.
3: Sí.
0: Pues es una época hermosa, en los 80, 79, 80 fue esto, ¿no?
2: Sí, 1978.
0: Claro.
2: Y fíjate vos que esta canción no fue el primer track, no fue el primer corte de difusión de la Electric Light Orchestra, sino que fueron otros los cortes que... Y fue tan importante el éxito que curiosamente lo tuvo en Argentina y se fue expandiendo y hoy realmente es uno de los grandes, de los 5 megatracks.

0: de la Electric. Pero bueno, tiene otras canciones superlativamente buenas, pero este es un caso muy curioso que me lo contó justamente el director de una compañía discográfica cuando, en los años de radio que compartíamos, claro, nos visitaban y nos traían la gacetilla y nos contaban un poco la historia de quiénes eran los músicos, qué música hacían.
1: Los traían de CDs o vinilos para que para difusión, o sea, te los regalaban a la discográfica para que vos lo pasaras al tema y lo hicieras de moda. O sea,
2: claro.
1: Si ese tema no lo pasaba en la radio, no había manera de que eso fuera famoso, ¿me entendés? La gente lo tenía que escuchar.
2: Claro. Y nos vuelve a pasar lo mismo que nos pasó el otro día, 12 horas 55 minutos. Nos empezamos
0: nos
2: a quedar.
0: Unos minutitos, sin tiempo.
2: Nos queda un rato.
0: Sí, pero bueno, estamos con el Azure de fondo, ¿no es cierto?
1: En vivo, qué lindo.
0: El Little Respect.
1: Esto hace bailar.
0: Esto de los 90.
1: Claro. Hace bailar las piedras, claro. Olvídate.
0: Little Respect.
1: Sí, la época de Sailor Azure con Ola Moore y este eran temas. Recuerdo fiestas del 31, también los 31, los 24, los 31 hacíamos fiestas multitudinarias, todas sin permiso, sin baño, era un desastre. O sea, había un baño de una casa para 1000 personas, o sea, no había manera.
2: Sí, era otra época.
1: Era otra época, pero era muy divertido.
0: Bueno, Cabezón, y contame, al principio dijiste que vas a hacer el 8.
1: ¿Qué vamos a hacer? Vamos a poner una música muy linda, la gente se va a divertir. Lo único que les pido a la gente, que ya nos pasó el otro día, ¿cómo le cuesta salir a bailar al mendocino? Tiene como ese... Es mendocino, somos... No es,
2: un poquito perezosos.
1: No, y aparte, ¿qué van a decir? ¿Qué dirán? Que fui el primero que salí a bailar. Un amigo mío viene y se acerca y me dice, ¿no te está bailando la gente? Le digo, si vos tenés que estar bailando, no la gente. Le digo, vos anda a bailar. Tenés razón, me dice. Y fue, buscó su grupo y se pusieron a bailar. Y se armó la fiesta, ¿o no?
0: Sí, sí.
1: Estuvo muy divertido.
0: Es parte de una conducta muy del montañés. Eso. Como ser socio dependiente, mirando lo que hace uno, lo que hace el otro. A ver si me sumo o me quedo donde estoy.
1: Pero ¿qué pasa? Si vos, nosotros tenemos un tiempo limitado de... O sea, está la parte de 9 a 11, de 21 a 23 horas, que es la parte de la cena, que ponemos musiquita tipo bar, lindo, onda de fondo. Y a las 11 largamos para bailar. O sea, que la gente se tiene que poner a bailar a las 11. No, se pusieron a las 12, se comieron una hora de música. Después, a las 2, cuando cortamos, seguí. Y hubieras salido.
2: Hubieras bailado antes. Más temprano.
1: Claro, esa es la idea. De tratar de que la gente, apenas pongamos para bailar, salga a bailar.
2: Les quiero agregar rápidamente que nos están llegando mensajes al 261-7555-101. Nos escribe Gustavo y nos dice, nos cuenta que él sigue viendo los videos de Soul Train y de Midnight Special.
1: Mirá, wow. Buenas bandas.
0: Bueno, es que era justamente el programa en Estados Unidos. Y después hubo una edición en VHS y después obviamente vino en DVD, que era, bueno, la posibilidad. Hoy todos nuestros oyentes tienen la posibilidad de buscar en YouTube o
1: claro,
0: en otra plataforma y lo pueden ver en calidad HD.
1: En la versión que quieran. Sí, sí. Tocaba un recital en Chicago, otro en Japón. A mí me acuerdo que un disco de Police que había hecho un recital en Japón que había salido espectacular. Y es en vivo, que no hay muchas cosas en vivo y está en las redes. Eso. Muy lindo.
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0: del
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1: Buenísimo.
0: Bueno, es la hora, nos tenemos que ir. Pero, Javier, qué lindo que hayas venido.
1: No, por favor, acá estoy.
0: Cuenten conmigo. Me gustaría que vengas la semana que viene y cuentes un poco más de historia. Porque
1: nos quedamos cortos, se nos pasa volando.
0: No leer todo lo que me han mandado ahora. Y vamos a cerrar con el jingle. Y después, perfecto, bueno, seguirá la radio con su programación.
1: Perfecto, ¿sí? Impecable. Bueno, un placer. Muchísimas gracias.
2: Muchas por la
1: invitación.
2: Gracias.
1: Nos vemos, chicos.
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0: Comenzamos una nueva ronda informativa de Radio Francia Internacional. En los controles está Alan Vidal. Miércoles 29 de julio, 6 de la tarde en París, y comenzamos con los titulares.
1: Andreína Flores.
0: La FIFA no puede seguir utilizando nuestro deporte para enriquecerse, denunció la UEFA, criticando el plan de crear una empresa comercial a nombre de la FIFA para gestionar actividades comerciales y captar inversionistas privados. Continúan los incendios forestales en Europa. Casi 330.000 personas fueron evacuadas en Francia y España. Iremos a Toledo con nuestro corresponsal. Cuba abre varios sectores de su economía a los capitales privados. Gasolineras, farmacias e importadores de vehículos, entre otros, podrán aceptar ahora dinero de inversionistas privados, un giro importante en la historia económica del país. Estos son los titulares de la jornada. Vamos ahora con el desarrollo de la noticia aquí en Radio Francia Internacional.
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0: Comenzamos con la polémica que ha generado la FIFA y su intención de crear una empresa para gestionar sus actividades comerciales y atraer a inversores externos. Esto con la promesa de una inyección de 10.000 millones de dólares para financiar el desarrollo del fútbol. Según la prensa inglesa, la FIFA habría comunicado a sus federaciones nacionales que cada una recibiría 40 millones de dólares si respaldan un plan para vender participaciones en grandes competiciones, pero habría puesto una fecha límite para eso, 19 de septiembre. La pregunta es, ¿cuál es la idea del presidente de la FIFA exactamente, Gianni Infantino? Carlos Pizarro nos explica.
2: A grosso modo, la idea de Infantino es crear una empresa de unos 20.000 millones de dólares para gestionar la Copa del Mundo junto a inversores privados. Esta nueva empresa se encargaría de manejar todos los derechos comerciales de los mundiales, es decir, las licencias, los tickets, la publicidad, los derechos de televisión, la venta de merchandising o la gestión operativa de los torneos masculinos, femeninos y juveniles, entre otros. El máximo organismo del fútbol mundial sería el principal accionista de esta nueva empresa con la intención de tomar el control de las decisiones, mientras que un 20% estaría reservado a grandes fondos de inversión. Ante tal anuncio, varios entes ya se han pronunciado en contra de esta idea, como la Confederación Europea de Fútbol, la UEFA, que lanzó un durísimo comunicado en el que destacaba que el Mundial no es propiedad de la FIFA para venderlo, e hizo un llamado a federaciones, ligas, clubes, jugadores, aficionados e incluso gobiernos a analizar con atención las consecuencias de este proyecto que no está aprobado, ya que antes de entrar en funcionamiento deberá recibir el respaldo de la mayoría de las 211 asociaciones miembro y posteriormente la aprobación del Consejo de la FIFA.
0: Gracias a Carlos. Y Cuba abrió varios sectores de su economía a los capitales privados. Hablamos de gasolineras, farmacias, hogares de ancianos, importadoras de vehículos y otros que ahora podrán aceptar dinero de inversionistas privados, y lo que es un giro importante en la historia económica del país. Ana María Ospina con los detalles.
3: Esta medida forma parte de un paquete de 176 reformas aprobadas por el Parlamento el 18 de junio que buscan reorganizar la economía del mercado, flexibilizar el sistema bancario, fomentar la inversión extranjera y reducir las restricciones para las empresas privadas. Actualmente, más de 15.000 pequeñas y medianas empresas operan en el país, lo que refleja un cambio significativo en la política económica tras décadas de planificación centralizada. No obstante, sectores estratégicos como la salud, la educación, los medios de comunicación y la seguridad siguen bajo control estatal. Este giro hacia una economía mixta ocurre en un contexto de crisis profunda agravada por las sanciones de Estados Unidos, que incluyen un embargo económico vigente desde 1962 y medidas adicionales impuestas por el gobierno de Donald Trump, como el bloqueo petrolero, así como restricciones a empresas cubanas. Estas acciones han llevado a la isla a una situación crítica con escasez de alimentos, medicinas, combustible y apagones generalizados desde hace varios meses.
0: Gracias, Ana María. Y continúan los incendios forestales en Europa. Casi 330.000 personas se fueron evacuadas en Francia y España, amenazadas por las llamas que se acercan peligrosamente a las zonas urbanas. Hablamos de Burdeos y Madrid. En el departamento francés de Gironda, el fuego ya quemó 42.000 hectáreas, una superficie equivalente a 4 veces la ciudad de París. Escuchemos a Mathieu, quien perdió su casa en los incendios.
4: Esto es delante de mi casa. Había lilas, bellos árboles, mariposas. Siempre lo he cuidado mucho, con bellas plantas, pero ya no queda nada. Todo, absolutamente todo, arrasado.
0: Y mientras tanto, en España, el país empieza a ver la luz al final del túnel, según palabras del presidente del gobierno, Pedro Sánchez. Unas 24.000 personas evacuadas están empezando a volver a sus casas en la región de Castilla-La Mancha. Conectamos en directo con nuestro corresponsal, Juan Cascón, quien se encuentra justamente en el terreno, a unos 70 kilómetros de Madrid. Juan, se ha levantado el estado de emergencia en la zona donde tú estás, pero ¿en qué estado se encuentra la provincia, la región de Castilla-La Mancha y su gente? ¿Qué has podido ver?
5: Hola, Andreina, estoy en Aldea del Fresno, uno de los pueblos de la Sierra Oeste de Madrid que tuvieron que ser evacuados por la proximidad del fuego. Ahora empieza la cuarta ola de calor del verano y queda aún todo el mes de agosto, un mes muy caluroso, sobre todo aquí en España, donde los páramos se llenan de amarillo, se convierten en matorrales amarillos, y sobre todo lo que hay aquí plantado son encinas, que es el combustible perfecto para este tipo de incendios. Vicente no descarta que incendios como los que está habiendo en estos momentos puedan volver a suceder más adelante en las próximas semanas, pero tiene confianza de que las llamas no alcanzarán el pueblo.
6: Hombre, incendio yo te garantizo que no, que se queme y humo y tengamos que salir corriendo por el poder respirar, sí, pero aquí lo que son los bloques, no. Necesario que han evacuado, normal.
5: Bueno, pues este es el panorama, Andreina, aquí en Aldea de Fresno, como decimos, uno de los pueblos de la Sierra Oeste de Madrid que tuvieron que ser evacuados, pero que ya sus habitantes están siendo realojados.
0: Gracias a Juan Cascón, en directo desde España para Radio Francia Internacional. Venezuela convocó al embajador de Irán en Caracas para entregarle una nota de protesta por expresiones despectivas por parte de Teherán. El canciller iraní Abbas Araghchi declaró a Estados Unidos que Irán no es Venezuela, refiriéndose a las operaciones militares estadounidenses que sacaron a Nicolás Maduro del poder en cuestión de horas. Yago Martín entrevistó a Mohsen Jibeki, experto en Irán, para analizar si esta medida es un golpe a las relaciones entre Irán y Venezuela, aliados históricos desde la época de Hugo Chávez.
7: A la vista está que la relación entre el régimen islamista de Irán y el régimen comunista de Venezuela es muy estrecha, y una simple declaración no puede cambiar una relación tan arraigada, tan estrecha, con relaciones económicas fuertes que tienen raíz en el narcotráfico, en Hispanoamérica, incluso en negocio de armas, armas que vienen, por supuesto, por parte de Irán y de Rusia. Y simplemente ha sido una medida más formal que otra cosa para, por ejemplo, cambiar el paradigma de las relaciones entre el régimen ahora de Delcy Rodríguez y el régimen islamista.
8: ¿Y podríamos decir que las presiones de Estados Unidos al gobierno de Delcy Rodríguez están enfriando las relaciones entre Venezuela e Irán?
7: A día de hoy no, pero se ve claramente una tendencia hacia eso, porque obviamente dejarán de ser lo que eran, el factor que les unía, que era tráficos ilegales y el carácter ideológico antiimperialista, como ellos dicen, esa ilusión de antiimperialismo, se va desvaneciendo, y con ello también se va desvaneciendo la razón que les unía entre sí.
0: Y a nivel nacional, Venezuela se prepara también para iniciar este sábado, 1 de agosto, una ronda de negociaciones entre el gobierno de Delcy Rodríguez y la oposición, y esto con el objetivo de definir una ruta clara hacia nuevas elecciones presidenciales tras la captura de Nicolás Maduro el 3 de enero. Los venezolanos se preguntan si habrá o no elecciones este año. La respuesta de Eduardo Ríos, doctor en ciencias políticas y experto en Venezuela.
9: Si usted tuviera que apostar, va a haber elecciones. Vamos a 9 meses de esta situación y todavía no han llamado a elecciones. Constitucionalmente hay hitos para fijar fechas electorales, es decir, que elecciones este año razonablemente no va a haber. Si va a haber elecciones o no, ¿y qué quiere Washington hacer? La respuesta es muy sencilla. Lo que quiere Washington es estabilidad política, y el problema es que en la situación actual no hay suficiente estabilidad como para generar suficiente petróleo, pero al mismo tiempo el paso que hay que dar para regenerar esa estabilidad es tan arriesgado que Trump prefiere quedarse con una situación totalmente inestable pero conocida, que con una que es una apuesta pero que podría significar un retroceso en términos de producción petrolera, en el corto plazo al menos, pero Trump es un cortoplacista.
0: Era el análisis de Eduardo Ríos, y estaremos muy atentos a ese inicio de negociaciones el 1 de agosto entre gobierno y oposición en Venezuela. En Medio Oriente se produjeron esta mañana bombardeos estadounidenses y sauditas contra Irak, que mataron al menos a 20 miembros de una alianza paramilitar pro-iraní. Otros 32 miembros resultaron heridos. Estas milicias pro-iraníes ya han respondido diciendo que un contraataque es inevitable. Nuestra compañera Tea de Turkheim nos explica quiénes son estas milicias.
10: Las milicias iraquíes atacadas por Estados Unidos y Arabia Saudita forman parte del grupo de las Fuerzas de Movilización Popular, conocidas en árabe como Hashad el-Shaabi. Tienen un importante peso político en el país, contando con representantes en el Parlamento y una fuerte influencia sobre el gobierno. Al inicio, en 2014, era un conjunto de grupos armados formados para combatir al grupo yihadista Estado Islámico cuando el gobierno iraquí no lograba frenar su avance. Años después, las milicias fueron oficialmente integradas en las Fuerzas de Seguridad del Estado de Irak. Las facciones más poderosas conservan hoy día un vínculo estrecho con Irán. Reciben así apoyo político, militar y financiero de la parte de Teherán. Desde el inicio de la guerra en Gaza, los grupos armados intensificaron sus ataques contra bases con presencia estadounidense en Irak y Siria. Actúan, según ellos, en favor de Palestina y como parte del llamado Eje de la Resistencia, que es una alianza regional antisionista y antiestadounidense respaldada por Irán. Constituyen un asunto particularmente delicado para Bagdad, que intenta mantener un equilibrio entre sus relaciones con Irán y su alianza con Estados Unidos.
0: Y en Rusia, el Servicio Federal de Seguridad anunció hoy una orden de búsqueda internacional contra el fundador de Telegram, Pavel Durov, a quien acusa de complicidad en terrorismo. Xavier Colás nos explica el caso.
11: Rusia ha declarado en busca y captura a Pavel Durov, el fundador de Telegram. Le acusa de colaborar con actividades terroristas por no eliminar canales y bots utilizados para organizar atentados y sabotajes en Rusia. Durov vive ahora mismo en Dubái, donde tiene su sede la compañía Telegram, pero también está siendo investigado en Francia. Allí fue detenido en 2024 por la falta de moderación de contenidos ilegales en su plataforma. El Servicio Federal de Seguridad ruso, el temido FSB, sostiene que Telegram está permitiendo difundir contenidos relacionados con asesinatos masivos y estafas informáticas, pero Moscú no ha presentado pruebas públicas de la implicación personal de Pavel Durov. ¿Cómo ha acabado Durov en este lío? El Comité de Investigación ruso relaciona el caso con una aplicación que se llama Daivinchik. En realidad es un bot de citas conocido internacionalmente como Leo. Las autoridades aseguran que los servicios secretos ucranianos están utilizando este bot para reclutar a menores rusos y convencerlos de incendiar instalaciones o atacar infraestructuras en Rusia. Para Radio Francia Internacional, Xavier Colás.
0: Gracias a Xavier. Y con esto ponemos punto final a este resumen informativo de Radio Francia Internacional. Alan Vidal, en controles y ante los micrófonos, Andreina Flores.
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13: Estos son los títulos de hoy.
14: 13 horas 13 minutos en la República Argentina, 14 grados la temperatura actual en la ciudad de Mendoza. Recordamos la máxima esperada para el día de hoy de 16 grados, la humedad aumentó es del 67%. Recordamos que continuamos con 50% de probabilidad de lluvia en la provincia de Mendoza. En los micrófonos Candela Carretero, en los controles Emilio Colombi, y ya escuchamos el panorama internacional con Radio Francia Internacional. Ahora nos trasladamos a títulos locales y nacionales. Las nevadas siguen en alta montaña, pero el Sonda no tarda en llegar al llano. Hablamos de que la postal meteorológica de Mendoza volverá a mostrar dos realidades completamente opuestas. Por un lado tenemos el Gran Mendoza con su ingreso de viento sonda que se espera eleve las temperaturas a valores propios de la primavera, mientras que en la alta montaña persistirán las nevadas y las bajas temperaturas que aún mantienen inhabilitado el corredor internacional con Chile. Decimos que el paso internacional Cristo Redentor llegó este miércoles a 16 días consecutivos cerrado, una situación que continúa afectando el tránsito de particulares, turistas y especialmente del transporte de cargas entre Argentina y Chile. Agregamos que el paso Pehuenche también se encuentra cerrado. En contraste, el tiempo cambiará de manera significativa en el área metropolitana de Mendoza, ya que tras una máxima prevista de 16 grados para hoy miércoles y 20 grados para el jueves, se espera que el viernes ingrese viento sonda al llano impulsando las temperaturas hasta los 25 grados. Brasil prohibió a Flybondi vender pasajes y amenazó con ampliar restricciones por cancelar el 79% de los vuelos. Informamos que la Agencia Nacional de Aviación Civil de Brasil endureció este miércoles las medidas contra la aerolínea argentina Flybondi y le prohibió vender pasajes para parte de sus operaciones en ese país, al considerar que existen indicios de un deterioro en su capacidad operativa que representa un riesgo para los pasajeros. Agregamos que la decisión entró en vigencia este 29 de julio y fue adoptada mediante una medida cautelar administrativa luego de que el organismo detectara un fuerte incremento en las cancelaciones de vuelos y numerosas deficiencias en la atención a los usuarios. Le dieron a Milei el doctor honoris causa en Perú y prometió que la coyuntura va a mejorar. Informamos que tras participar en la jura de Keiko Fujimori, el presidente Javier Milei recibió este martes por la tarde en Lima el grado de doctor honoris causa de la Universidad de San Martín de Porres por parte de las máximas autoridades de esa casa de estudios. Decimos que el reconocimiento fue otorgado en mérito a su compromiso con el fortalecimiento de la libertad económica y social, así con la modernización también del Estado. Esto se argumentó en el establecimiento educativo. Agregamos que la ceremonia se realizó en la Facultad de Derecho de esa universidad. Y decimos que Milei aseveró que la coyuntura también va a mejorar al analizar el estado de la economía argentina y reiteró que toma sus decisiones de gobierno con base en criterios éticos y morales. Hablamos con respecto al régimen Zona Fría, ya que jubilados y trabajadores marcharon para que Mendoza quede incluida. Informamos que jubilados y trabajadores marcharon juntos desde la Plaza San Martín hasta la legislatura provincial con el fin de reclamar que Mendoza no pierda su condición de zona fría. La concentración comenzó hoy miércoles a las 11 y a las 12 se estaban presentando las firmas físicas y digitales de la campaña Mendoza es Zona Fría, que recordamos exige el rechazo a la modificación del régimen nacional que excluye a la provincia de sus beneficios. ¿Qué obra se realizará con los últimos millones del resarcimiento? En los próximos días estarán publicados los pliegos para intercambiar justamente con la Ruta 7, una obra de 18 millones de dólares que completa la conexión de 12 kilómetros y mejora la integración del este provincial con una de las principales rutas del país, eso decía Alfredo Cornejo en su discurso, recordemos, del 1 de mayo. Esa obra necesaria para ponerle un moño a la doble vía es la primera en carpeta para ser financiada por lo que queda del fondo del resarcimiento. Agregamos que si bien en los pasillos de la Casa de Gobierno son cautos y aún no hay un anuncio oficial cerrado, el proyecto de la conexión entre la doble vía y la Ruta Nacional 7 pica en punta para absorber parte de los 35 millones de dólares que quedan como stock disponible sin asignar, según revela el último informe del fideicomiso cerrado a junio del año 2026. Agregamos que en el Ejecutivo hacen mucho hincapié en una premisa conceptual, que es que el fondo no se termina, sino que se retroalimenta, y el modelo diseñado para estos recursos exige que el dinero sea invertido, justamente el dinero que se invirtió, sea devuelto progresivamente a través de esquemas de tarifas o peajes. Esta mañana escuchamos en el servicio de noticias la columna política de José Luis Toso. Reiteramos.
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15: Mientras el oficialismo nacional recorre las provincias, distintos distritos, buscando adherentes, buscando solidaridad política, tratando de consensuar un nuevo sistema de elecciones que termine con las PASO y ponga a prueba otros mecanismos como las famosas colectoras. Mientras todo esto ocurre, los gobernadores de provincia, que mucho tienen que ver en ese diálogo con el gobierno nacional sobre el armado que quiere hacer el espacio libertario, eso de tener candidatos propios, que de una vez por todas pueda haber gobernadores o intendentes libertarios a partir del año que viene. Mientras todo esto se desarrolla, los gobernadores ya están planificando sus respectivos años electorales. ¿Y a qué nos referimos? A los famosos desdoblamientos de elecciones. Mucho se habla de suprimir las PASO porque la gente está saturada de convocatorias electorales y además porque los números vienen demostrando en los últimos años que a pesar de la obligatoriedad del voto en la Argentina, cada vez que se convoca elecciones vota menos gente. Ha habido una media de entre 50 y 65% en muchos casos en las últimas elecciones realizadas tanto a nivel nacional como de las provincias. Pero los gobernadores piensan desdoblar. Ya anunció el gobernador de Tucumán hace algunos días, oficializó su decisión de adelantar las elecciones para gobernador y legisladores provinciales e intendentes en su provincia del norte. Y de acuerdo con la información periodística que está circulando, la mayoría de las provincias, o sea, la mayoría de los gobernadores, adoptarían la misma postura, incluyendo al gobernador de Mendoza, Alfredo Cornejo. Recordemos que en Mendoza se da la particularidad de que hay una ley electoral provincial, como en todos lados, pero que establece una fecha que es en septiembre. Por lo tanto, lo que tiene que hacer el gobernador de la provincia, en vez de desdoblar, en todo caso es unificar, si quiere, con la elección nacional, como ocurrió el año pasado en las legislativas. Pero si no, se vota en septiembre para la categoría de gobernador y para la categoría de legisladores provinciales. Pero Mendoza, o sea, Cornejo, también se sumaría al posible desdoblamiento electoral del ámbito nacional. Bueno, esto tiene una lectura. Por un lado es el deseo de esos gobernadores de provincias, sean radicales, sean del PRO, peronistas más cercanos al gobierno, como el propio Haldo de Tucumán, que ya desdobló, de corte más provincial, como el caso del neuquino o del gobernador del Río Negro. ¿Pero por qué desdoblan? Y desdoblan porque quieren poner a resguardo su conducción, su mandato, ya sea por una reelección o por una sucesión a cargo de un dirigente identificado con ellos, como puede ser la pretensión de Cornejo en Mendoza de tratar de imponer un candidato del llamado cornejismo, ¿no?, dentro de lo que es Cambia Mendoza. Y por otra parte, porque los gobernadores prefieren asegurarse la continuidad o el predominio de sus espacios políticos ante una eventual inestabilidad política producto de la situación económica que pueda llegar a tener el gobierno nacional. Por eso podemos decir que al día de hoy, esto que está circulando, ha habido una nota muy explicativa sobre esto en uno de los más importantes matutinos de la ciudad de Buenos Aires, que una casi mayoría de gobernadores de provincia esté pensando desdoblar las elecciones provinciales de las nacionales, que van a ser en octubre del año que viene, demuestra que más allá de los apoyos que seguramente van a seguir dando a los proyectos estratégicos del gobierno nacional, prefieren que no haya confusiones, que se sepa cuáles son sus candidatos y que en la medida de lo posible los liderazgos que están ejerciendo en sus provincias se puedan mantener. Pero además, una pequeña duda sobre cómo va a ser el año 2027 desde el punto de vista de la carrera electoral para los planes reeleccionistas del presidente Javier Milei.
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14: Esa fue la columna política de José Luis Toso. 13 horas 24 minutos en la República Argentina, 14 grados la temperatura actual en la ciudad de Mendoza. Recordamos la máxima esperada para el día de hoy, que es de 16 grados, la humedad es del 67%. También hacemos énfasis en el 50% de probabilidad de lluvia para la provincia de Mendoza, a estar atentos ante esa situación. Te recuerdo que podés escribirnos a nuestro teléfono al 261-7555-101. También podés seguirnos en nuestras redes sociales, salimos igual en Facebook y en Instagram, @red101.mz. Y si ya no estás en el auto, ya no podés sintonizar la 101.5, te invitamos a que nos escuches a través de nuestra página web www.red101.com.ar. Como siempre, vuelvo a recordar el teléfono 261-7555-101. Mi nombre es Candela Carretero. A primera hora escuchamos el servicio de noticias a cargo de Carlos Lagos con el análisis de José Luis Toso. También estuvo sentada a mi lado Karina Martín con nuestro especial del día de hoy musical. Tuvimos una entrevista junto a nuestro productor Marcelo De Ambrosi con Javier Guerra y en los controles está Emilio Colombi. Te invitamos a que te quedes escuchando Red 101, por supuesto, y agradecemos todos los mensajes que llegaron a lo largo de la mañana y el mediodía. Y nos volvemos a encontrar mañana desde las 7 de la mañana en el servicio de noticias. Que tengas una excelente tarde. Chau, chau.
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0: 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Esta es la hora Red. 13:31 minutos. 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

Esta es la hora Red. 14:01. 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

0: 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Esta es la hora Red. 14:31. 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
1: 15, un minuto.
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Esta es la hora Red. 15:30 minutos. 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

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Esta es la hora Red. 16:30 minutos. 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
0: 16:59.
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Esta es la hora Red. 17:31 minutos. 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

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Esta es la hora Red. 18:02. 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

Esta es la hora red. 18:32 minutos. 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

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Esta es la hora Red. 18:58 minutos.

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0: Esta es la hora red. 19:31. 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